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Iniciamos con Nikita de Elton John. A ver, 1985 y 86, un éxito mundial para este superestrella. Bueno, buenos días a todos. Tony Aguilar manda saludos de cumpleaños a April. Sí, April nos acompaña. Felicidades, que sean muchos más. También Eric Chacón Plata dice presente. Antonio Bernal, Rafa Morán, Luigi Lozano.

Higher Love, esa canción llegó al primer lugar en el año 86 con Steve Winwood, muy premiado este teclista británico. Bueno, la música ahí continúa para ustedes, para José Ábrego, para Itza Quijano, Marquisela Fredman también, rumbo a la escuela. Muy buenos días para Javier Fredman también, ¿eh? Bueno, José Villalaz saluda a Lucía, José Alberto e Isabela. Elsa Shu saluda a su hermana Diana, que va a nadar 2 horas. ¡Salud! A ver, Pedro Panay también llevando a sus niños a la escuela. A ver, Pedro, gracias. También Sandra, que saluda a Nina Carreño. Gabriel, buenos días, Gabriel. Gracias. A ver, feliz cumpleaños. A ver, ¿quiénes? Sus hijas Valentina e Isabela quieren pedirte si por favor envías sus deseos de feliz cumpleaños a su mamá Claudia. Claudia, felicidades y gracias por reportarlo, Gabriela. Muchas gracias. Bueno, en 1982, para esta fecha, se estrenaba el primer gran éxito de Duran Duran, pero fue muy poco a poco dándose a conocer. Luego entonces llegó a estar en la posición número 3. Con esta risa comienza el éxito Hungry Like the Wolf. 1982.

0: Pues sí, como les decía, Hungry Like the Wolf está de cumpleaños. Por estos días fue lanzado el primer gran sencillo en el continente americano, ya que en el Reino Unido, en su tierra natal, pues ellos ya tenían muchísimas canciones y eran conocidos por allá, ¿ok? Bien, ese fue Duran Duran. Y vamos ahora a informarnos. Hoy es 5 de mayo. Quiero seguir saludándoles con muchísimo gusto. Para eso tenemos el 6483-0541. ¡Saludos! Tony Arango. También Farid nos acompaña. Antoine. Yaritza. Dolande. ¿Cuántos amigos? César Torres. También Carián. Alcibiades Vargas. Celebrando sus 60 años en sintonía de Antena 8. Bueno, Alcibiades, ¿qué te puedo decir? Mucha salud, a ejercitarse y a comerse sano. Y ahí seguimos en esta vida, ¿eh? Gracias por reportarlo.
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0: Bueno, 5 de mayo es el número 125, el centésimo, vigésimo quinto día del año. 1494, en el Mar Caribe, Christopher Columbus. Mentira, se llama Cristóbal Colón, nuestro gran Cristóbal Colón. Amado y odiado. Sí, dicen algunos que no descubrió nada, que siempre hubo gente viviendo allí, así que no hubo descubrimiento. A ver, dicen que en 1494 Cristóbal Colón llegó a la ciudad, a la actual isla de Jamaica. Sí, a la actual isla de Jamaica llegó Cristóbal Colón. Por esta fecha, 1494. En 1518, en la costa de México, Juan de Grijalva descubre las islas de Yucatán. 1821, en la isla de Santa Elena, en el Océano Atlántico, muere Napoleón Bonaparte. 1902, en Nueva York, se publican denuncias contra el genocidio filipino perpetrado desde el 4 de febrero de 1899 por el gobierno estadounidense. Hacia 1913, los militares estadounidenses habrán asesinado a más de 1 millón de civiles. 1979, se da a conocer la posibilidad de destruir las piedras del riñón por medio de ondas de choque, gracias a un aparato creado por la empresa Dornier. 1999, Elsa Ávila asciende al Monte Everest, siendo la primera mujer mexicana y latinoamericana en lograr esa hazaña. Hoy es el día de varios, de la partera. El Día Internacional de la Partera, Día Internacional de la Enfermedad Celíaca, es el Día del Patrimonio Mundial Africano, el Día Mundial de la Lengua Portuguesa y el Día Mundial de la Higiene de las Manos.
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0: A ver, estamos por acá con Asael Ábrego. Buenos días, Asael. También está con nosotros en esta mañana. A ver, por acá dice, me encanta tu programa. Saluditos, Mitzi. Gracias, Mitzi. Tania Tamara, también Carlos Yap, Elena de Verguido, Juvenal Guerra, todos nuestros grandes amigos dicen presente. Gracias a todos. Y pues Yaricín Vergara escribió bien temprano. René Alvarado también, Gabriel Allen, Luis Brossard, Evelio Delgado, Iracema, Moisés Greco. Vamos con una canción que para esta fecha en el 87... llegó hasta el puesto número 4. Fue su posición más alta. El último sencillo del álbum True Blue. Un clásico de Madonna. La Isla Bonita.

La Isla Bonita es una de las canciones que más se escuchan de Madonna en la actualidad. Forma parte ya de las 40 canciones que nos trae Media Base en sus análisis de canciones de los 80s que más suenan en todavía, La Isla Bonita. Bueno, vamos con algo que yo no creo que los haga pensar mucho porque está bien fácil. Tema de televisión, ¿cuál es esa serie?

Adriana, ya llegó la primera. Sí, Adriana, también Álvaro Jara, José Manuel, Julio Castillo, Joana de Cantera, todos ellos, Marcos Figueroa, también Larisa, Jonathan Yanguimal, que no se me quede nadie. Bueno, sí se me van a quedar, pero los voy a decir más adelante, claro que sí, claro, uf, un montón, Tony Arango también, Fernando Araúz, dije a Marcos Figueroa, pues también acertó, Giancarlo Bonazzi, Yaritza Dolande, si repito alguno, pues es que van muy rápido bajando, ¿ah? ¿Eh? Qué bueno que están claritos de esas joyas, esa comedia que nos encantó, ¿ah? ¿Eh? Sí. Bueno, hace un momento escuchamos a Madonna con La Isla Bonita. Estaba en el top 10 para el mismo periodo de esta próxima. Madonna llegó hasta la número 4 con ese éxito, La Isla Bonita. Jody Watley se mantuvo, wow, muchas semanas en la número 2, pero no llegó al primer lugar. Así debutó esta artista, ganadora del Grammy. Jody Watley, Looking for a New Love.

0: Looking for a New Love de Jody Watley, amigos. El primer hit de esta artista que estaba en Shalamar. Formaba parte de ese trío de R&B, disco, dance. Bueno, vamos a continuar con más y gracias. Como les dije, esta canción llegó a su punto más alto por estos días en 1987. 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Regreso, por supuesto.
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0: Y nos vamos a 1979. Bueno, vamos a escuchar la canción número uno para el 79 en esta fecha. A ver, y aquí va el top 5. Teníamos un top 5 pendiente, ¿sí? Lo tenemos. Viene en algunos minutos. A ver, este es del 79. Así solo le voy a mencionar algunas canciones. En la número 5, Stumbling In. Stumbling In de Suzy 4 con Chris Norman. En la número 4, un tema que ya fue primer lugar, Amy Stewart con Knock on Wood. En la 3, Music Box Dancer, ese encantador instrumental de Frank Mills. En la número 2, ya está bajando, estuvo en la primera posición, Heart of Glass de la agrupación Blondie. Y esta era la número 1. Es de Peaches and Herb. Reunited. Buenos días a todos.

Se mantuvo 4 semanas en el primer lugar. Fue uno de los grandes éxitos del año 79. Esta balada de Peaches and Herb. Sí, Reunited se llama, ¿eh? Reunited, reunidos, como siempre acá en la radio, como debe ser. Bueno, esta fue la 5ª canción más importante de ese año 79. Bueno, y vamos a continuar con esta lista y vamos a programarles otra canción más, la que estaba en la número 10, es esta. Me gusta mucho el estilo de Susie 4 con Chris Norman, Stumbling In.

Una canción perfecta para cantar a dúo, ¿no? Stumbling In de Susie 4 y Chris Norman. Es como para un karaoke. Sí, perfecta para un karaoke. Sí. ¡Ay! Estamos con buena música y saludos. Esa también es del 79 y también, al igual que Reunited, estaba entre las 10 favoritas. Reunited en la número 1 y esta en la número 5. Bueno, Juan Alberto saluda a su tío Jorge y también a su tía Ani. Hasta Orlando. Gracias, Juangui, por estar con nosotros desde el Centro Impulsa. Presente. Muy buenos días. A ver por acá, saludos para Lisette. Hasta las tablas. Gracias, Lisette, por decir presente. Por supuesto, aquí te esperamos cada mañana también. Abel Román, desde Paitilla, Abel. Muchísimas gracias. Alejandro Bartuano, Eddie Lai, también. Alina, Alice y José Quintero. Bueno, sí, no es canción al revés. Es un tema para identificar, un tema de televisión.

0: Está fácil, ¿eh? Bueno, era una gran producción, muy básica, pero encantadora, muy bonita, para toda la familia. 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Regreso con el Top 5, ¿ok? ¡No se vayan!
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0: Iniciamos este Top 5 diciéndoles que es de 1989.
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0: Eternal Flame, The Bangles, ya habían llegado al primer lugar, estaban bajando. El segundo y último número uno de este grupo femenino, Eternal Flame. Realmente una gran, pero gran canción. Nos encanta a todos cantarla. Bueno, ya empezamos pues viajando al 5 del 5 del año 89. 5 de mayo. Alexis Aizprúa dice presente. USS Bernal, clase Bucanero también. Félix Chial, buenos días. Saludos, Félix. José Acuña también. Ahí estamos con Aquilino Pinzón, Richie Bernal. Feliz martes, nos dice Richie. César Riera, Krish, Uber Villa, Naida. Otra vez desde la Interamericana de Santiago a Penonomé. Sí, es una ruta diaria, claro que sí. Andrea Coronado, también Roberto Big Data, Toto Barahona, José Montero, Milagros, Gigi González, también Frank Fong nos acompaña.
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0: ¡Vamos! Bueno, escuchamos hace un momento a Jody Watley con Looking for a New Love. Y aquí nos aparece de nuevo con este tema, Real Love.

0: Real Love, la canción llegó hasta el puesto número 2. Bueno, ella tuvo dos grandes éxitos que alcanzaron este peldaño, pero nunca tuvo un número 1, Jody Watley. La otra fue Looking for a New Love, que escuchamos hace un momento, y Real Love, que andaba por el puesto número 4, pero su posición más alta fue la número 2 más adelante. Bueno, Miguel Fernández nos acompaña, también Mitzi. Bianca nos escribe desde Colón. Muchas gracias a todos nuestros amigos colonenses, que son muchísimos, ¿eh? A ver, tenemos a Frank Fong, a Luis de León Kant, Antonio Gotti, Notvier Vanegas, Erico, Mr. Q, Ian David, camino al colegio, gracias, Yolma y Eric Lombardo, Ricaurte Díaz. Seguimos con la siguiente posición. Ya la conocen, ¿verdad?
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0: She Drives Me Crazy, una canción que alcanzó el primer lugar, pero para esta fecha, un 5 de mayo del 89, encontramos en este peldaño. En la número 3, saludos para Oliver Forero, Oliver Felipe, Alessandro Garrido, Aldo Mascarín, Ricky Reyes y toda la gente del Autódromo Panamá. Saludos. Gudiño también, full sintonía. Mayela Herrera, buenos días. Kaira del Kaira Silgado con nosotros, Kaira. A ver, feliz martes. Saludos a su mami, la señora Doris, que la llevo a una cita médica. Salud, mucha salud. Omar Herrera quiere felicitar al doctor Rolando Reina. ¡Felicidades, Doc! 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
0: A ver, por acá, más cumpleañeros. Alwa Arosemena, Alwa, felicidades de acá de Antena 8 y, por supuesto, de Rolando. Gracias por reportar esta cumpleañera. Joseph Flores desde Agua Dulce manda sus saludos. Carlos Serrano acertó. También nos acompaña Gerardo Aguilar. Erika Chevers, Rosita González, acertaste, Rosita. Abdiel A. Miranda también. Arnold Hill, saludos a todos, dice. A ver, tenemos también a Rodolfo Rodríguez. Vamos ahora con la siguiente canción. Esta es la posición
1: número 2.
0: Iba subiendo. Pronto iba a llegar al primer lugar este tema de Bon Jovi, I'll Be There For You.

0: Uno de los éxitos del álbum New Jersey, Bon Jovi, I'll Be There For You. En la posición número 2, recuerden que nos transportamos al 5 de mayo de 1989 para llevarles este Top 5. Bueno, ahí estamos con los amigos que siempre están dispuestos a pasar un buen momento con la radio como debe ser cada mañana. Tengo muchos saludos todavía por acá. Rubén Roa, Asael Ábrego, también Farid, Luis Pizerno. Ahí vamos con Marlon, gracias. Dimas George, Carmen Martínez, Indira Molina, gracias. Juan Justiniani, Ulises, Claudio Duque, Evelio Delgado, que acertó. Sí, Larisa, desde el oeste, acertó también. Leonardo, Ariel Trejos, Rubén Mendoza, Juan Pablo Álvarez, Laura Urdaneta, Jaime Isaac. Muy buenos días a Emily, Fernando Olarte, que también dijeron la respuesta correcta.
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0: ¿Y cuál es la número uno? 3 semanas estuvo en la cima. Like a Prayer. Aquí está Madonna.

0: Bueno, el Top 5 estaba conformado por varias canciones que llegaron a ser número 1 antes o después de esta fecha. Eternal Flame en la número 5, esa fue número 1. Luego en la número 4, Real Love de Jody Watley llegó a la número 2 finalmente. Esa era la número 4 para hoy 5 de mayo. Entonces, She Drives Me Crazy de Fan Young Cannibals también número 1. I'll Be There For You, la número 2. Bon Jovi la semana siguiente iba a ocupar el primer lugar. Y pues, Like a Prayer de Madonna. Esa era la canción en el primer lugar, amigos. Bueno, gracias a todos. 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Recuerden, a las 12 mediodía tendremos información sobre el famoso Met Gala con todos esos artistas y sus estrafalarios vestuarios. Ahí también estuvo Madonna presentándose con un look que es como indefinible, no se define, no se sabe qué es.
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Bueno, Aerosmith debutó con Crazy hace 32 años, en 1994. Alcanzó el puesto número 17 en el Hot 100. Fue el último sencillo promocional de su álbum número 11, el famoso Get a Grip. Las dos chicas, ¿las recuerdan? Sí, el popular video que MTV promocionó muchísimo. Fueron Liv Tyler, que es la hija del cantante del grupo, Steven Tyler, acompañada de la actriz Alicia Silverstone. Tenían 16 y 17 años. Aquí tenemos entonces Crazy. 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

Crazy de Aerosmith, amigos, sonando para ustedes. Quiero saludar a Félix, está disfrutando la programación. Félix dice, I close my eyes, como dice Like a Prayer. Tremenda canción de Madonna, gracias. También Junior con nosotros, Mirla Salcedo, Lizaida, gracias Lizaida, Luis Pavilo, Elena de Berguido. A ver si tenemos a Alexander García por acá, sí, presente. También Bo, que acaba de decir, aquí estoy, Juan Manuel Amado, Vivian Martínez, Edna Atencio, Edna, a ver, dice, ¿quién más por acá? No olvides saludarme. Sí, claro que sí, Edna, por orden de llegada, con muchísimo gusto. Y aquí viene Belinda Carlisle. Justo cuando terminó su relación con el grupo The Go-Go's, pues vino el álbum como solista. La verdad que se lució muchísimo. La primerita de todas sus canciones fue esta, Mad About You.

Por esos días, hace 40 años, surge esta canción en la radio, Belinda Carlisle con Mad About You. 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Fernando Olarte, saludos. Joana de Cantera, Juan Chong. Todos ellos dijeron la respuesta correcta. También Ruti Alfaro, Jair Castillo, Andrés Herrera, correcto. Edson, Moisés Greco, Ruth Caballero, Demetrio M, Arturo Bejarano, acertaste. También Wilmore y Jorge Barrios. A ver, ¿qué acertaron? Díganme, ¿qué fue? Acertaron y dijeron, ¿cómo se llama esta serie?

0: Bueno, ya, la serie, ya saben cuál es, ¿sí?
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0: Los 80 a las 7. La buena música no se detiene, ¿eh? Aquí estamos cada mañana bien temprano para llevarles al trabajo. 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Bueno, 30 años atrás, sí, 30 años han pasado desde que esta canción llegó bien alto. Sube al número 1, Mariah Carey con Always Be My Baby. Se convierte en el sencillo número 11 que Mariah Carey colocó en el primer lugar. En total fueron 19, ¿qué les parece? Con este, Mariah empataba a las estrellas femeninas Madonna y Whitney Houston. Es el tercer éxito número 1 consecutivo de su álbum Daydream. Aquí está.

Always Be My Baby, Mariah Carey. Bueno, esto es uno de los tantos éxitos número uno de Mariah. Este es específicamente de 1996, hace 30 años. Quiero saludar a Imelda Berguido. ¡Felicidades, Imelda! Pásalo maravillosamente, ¿eh? Increíble en tu día. Importante, muchísima salud para ti, Imelda. Gracias por compartirlo. También está con nosotros Iris López, que acertó la serie. A ver, la serie, pronto se los voy a decir para los que no saben. Rubén Roa también acertó. Evelyn, buenos días. También Victoria Bonilla. Erika acertó. Efraín Eduardo también. Rodolfo Rodríguez. Claro que sí, Rodolfo, Rosana Frauca, Eric Navarro, Mimbo, todos, ahí está, ellos acertaron en esta mañana. A ver, Dani Alonso, claro que sí, Dani, esa es. Joel Quintero, ay, tremenda programación, después de mucho tiempo, pues ha regresado. Gracias, Joel. Seguimos.

0: Michael Jackson, wanna be starting something. Y eres un verdadero fanático. 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Jorge Barrios dijo la respuesta correcta. También Juan Manuel Bernal. Rolando Torres. Francisco. Buenos días, Francisco. Edith también nos saluda. Carlos Ríos. Tasicao. Weimar. Gracias. Tita Mojica acertó. Luis Robleto también. Katia Rodríguez. Bueno, aquí estamos en esta programación de los 80 a las 7. Ustedes no se separen después de este programa porque viene Leani Salazar.
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3: Ajá, por acá alguien dice que, a ver, que se parecía a él. Dicen por ahí que Abraham Pravia se parecía a Alf. Claro, Alf era la respuesta. Es una criatura sabionda y divertida. Una forma de vida alienígena. Se choca en un garaje de un suburbio y su nave espacial no puede ser reparada. Esta criatura, que es fea, bajita y tiene una mala actitud, es acogida por la familia, que acepta el alienígena velludo y observa mientras él comenta sobre la humanidad y trata de comerse al gato. Bueno, dice que es una exquisitez en su planeta Melmac. Los gatos. Esta es una serie divertida para entretener a toda la familia. A ver, se estrenó el 22 de septiembre de 1986. Sí, Alf. Ese era el tema de Alf. Seguimos con Alanis Morissette. Ironic.

Esnelda Ríos, Abraham Venencia, Aybeth, también Lisbeth Senmat y Neila. Seguimos con Frida, la voz de ABBA. Bueno, no, una de las voces de ABBA. Aquí está I Know There's Something Going On, la canción producida por Phil Collins, donde este artista británico toca la batería también.

I know there's something going on. Sé que algo está pasando. Esa fue Frida, una de las voces del grupo ABBA. Como solista en el 82 le fue muy bien con esta canción. 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Rafael Tejada, saludos. Efraín Chirinos, Terry, Mari Kadoch, Víctor Shen, Luis Reyes, gracias a todos.

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Oye, vamos iniciando esta programación con A Thousand Miles, himno de los 2000, ¿eh? Leani Salazar nos acompaña aquí en Qué Mañana. ¿Cómo estamos? ¿Cómo amanecemos en este martes soleado? A ver. Martes 5 de mayo. Saludos por acá para Arturo, para Ruthie, Rosita, Félix. ¿Cómo estamos, chicas y chicos? Vamos pasando lista, pues. Ustedes se saben nuestra línea de WhatsApp, 648-30541. Vamos a continuar con este mutsito de los 2000. ¿Qué tal si escuchamos a The Script?

Armando Mills aquí diciendo presente. Dice Cristian, nos acompañas y yo te acompaño. Buenos días. Esa canción me recordó a dónde están las rubias. La de A Thousand Miles, claro que sí. Obvio, yo los acompaño a donde sea que ustedes vayan. Uy, sea día de hacer mandados, de ir al súper, de hacer tareas, de ir al trabajo, lo que sea, aquí estamos con ustedes.

0: con Good Girls That Go Bad a cargo de Corpus Starship. Nos vamos a la pausa con estas dos últimas canciones de One Republic y Corpus Starship. Estuvimos bien Gossip Girl. Los fanáticos de la serie saben a qué me refiero.
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0: saluditos para Ariel Cabrera, Patricia, Jacqueline y Beth. Dice, vamos rumbo a Agua Dulce. Señores, ustedes ya saben, ¿no? Si se van para Cocle, Veraguas, Los Santos, Herrera, 107.9 es el dial. Ya sabes, Jacqueline.
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por acá. Siguen llegando los mensajitos al 6483-0541. ¡Milagros! Diciendo presente. Dice, apenas que escucho esa canción de A Thousand Miles, viene a mi mente la escena de la trail en White Chicks. A todos.

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saludos para Rafa. Dice, quiero mandar un saludo de feliz cumpleaños a mi amiga de hace 32 años, Lisa, hasta La Chorrera, escuchando, obviamente, desde el West. Oye, Lisa, feliz cumpleaños. Mayela, ¿cómo estamos? Saluditos para ti, al igual que para Gisela.

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Chicos, y hablemos sobre aquellos famosos que están de cumpleaños el día de hoy. No son tantos, de hecho, pero como dicen por ahí, no es la cantidad, sino la calidad. ¿Ustedes saben quién está de cumpleaños el día de hoy? Nuestro Superman, el más actual. Bueno, no es el más actual, pero ajá, ustedes me entendieron. Henry Cavill nace un día como hoy, en 1983. Dios mío, hombre para guapo. También tenemos que, para un día como hoy, nace una de las artistas que actualmente tiene una de las mejores voces, y ustedes no me van a dejar mentir. Estamos hablando de Adele. Nace en Londres en 1988. Obviamente todos han escuchado, aunque sea una canción de esta mujer, Rolling in the Deep, Someone Like You, entre otros. A ver, ¿cuál es su canción favorita de Adele? ¿Les parece que hagamos un doble? ¿Les parece? Me comentan aquí al 6483-0541. Jason Derulo para el 2009 lanza What You Say. Misión Imposible 3 se lanza en el 2006, obviamente protagonizada por el gran Tom Cruise. Y por último, para un día como hoy, en el 2010, Drake lanza su canción Find Your Love. Así que momento de continuar con nuestra programación. Escuchemos Miss Independent.

dice, saludos de cumpleaños para Mara Mosley hasta Nueva Zelanda, que cumpla muchos años más, llenos de salud. Oye, qué rico, estamos internacionales. Vámonos a la pausa, chicos. Y por acá está ganando el doble de Adele. Así que, ¿qué canciones quieren escuchar en este doble de Adele que vamos a tener luego de la pausa?

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Ustedes ya saben que si quieren solicitar lo nuevo de Justin Bieber, you can, pueden hacerlo aquí al 648-30541. Saluditos por acá para Elaine. Dice, quiero mandar un saludo muy especial a mi hijo Adam, que hoy está de cumpleaños. Cumple 8 añitos. Saludos desde Penonomé. Oye, Adam, happy, happy, happy birthday. Que sean muchísimos, muchísimos más. Chicos, ¿qué tal si iniciamos con nuestro doble de Adele?

Por acá dice Millerick, rolling in the deep is someone like you. El Valladares, por acá en sintonía, Victor Shen, Jacqueline, dice, oye, todas las canciones de Adele son espectaculares, pero a mí me encanta Scent of My Love y Rolling in the Deep, dice Pearl, dice Skyfall. Vámonos, en vez de un doble, vamos a hacer un triple, ¿ok? Vámonos con Someone Like You.

Bueno, señores, antes de irnos a la pausa, nos vamos con nuestra última canción de este triple a cargo de AD. Ya que hoy está de cumpleaños, ustedes saben con qué canción los vamos a dejar.

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la Taylor Swift Love Story. Nos vamos a una pausa. Por ahí tiene. Mira que yo ni siquiera había visto el WhatsApp. Y yo dije, por ahí René me escribe porque yo sé que esa es su canción favorita. ¿Cómo estás, René? Saludos. Gracias por estar aquí en sintonía.

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Y estamos iniciando nuestra última hora de programación. Y como que va a caer la lluvia, ¿qué está pasando? Eric Navarro diciendo presente. Por acá dice Víctor, Blackpink. No me parece mala idea.

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¿quién tiene perros y gatos? ¿Quiénes tienen perros y gatos en la misma casa? Conviven con estos dos animales. Porque el tema que tenemos para hoy en Mi Mascota es precisamente sobre este. Por ahí dicen, oye, pero se llevan como perros y gatos, no pueden vivir juntos. Pero se han conocido casos en donde parecen almas gemelas. Otras en las que, bueno, se sobrellevan.

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0: por acá me están mandando fotitos. A ver, esas fotos de sus perros y sus gatos conviviendo juntos. La verdad es que yo lo he pensado. Como ustedes saben, yo tengo dos perritos. Y yo he pensado seriamente, seriamente lo he pensado por mucho tiempo en tener un gato. Lo he pensado.
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0: Nada más que todavía no me decido, no lo sé, pero yo lo digo y yo soy muy clara, ¿no? Yo tengo perros, pero yo también soy muy cat person. Yo amo a los gatos. ¡Vámonos con Drag Love!

Y bueno, bienvenidos oficialmente a nuestro segmento de Mi Mascota para hoy, 5 de mayo. Y bueno, conversemos sobre este tema que muchos hemos escuchado a lo largo de toda nuestra vida, que cuando te dicen por ahí, dice que ustedes se llevan como perros y gatos porque aparentemente no se llevan muy bien. Sin embargo, yo he podido ver muchas relaciones de estos animales, ya sea perros o gatos, conviviendo juntos, y de hecho se llevan muy bien. Hay algunos que incluso se aman, se adoran. Otros conviven porque, bueno, pues toca. ¿Qué más? Pero, ajá, sí es posible. Y vamos a conversar precisamente sobre esto. La introducción de ambos animales es muy importante. Y creo que también va a depender mucho de la personalidad de ambos, ¿no? Porque aún yo no entiendo cómo la gente no puede comprender que los animales tienen personalidades. Así mismito como nosotros los humanos, ¿ah? También va a depender también mucho de la edad, experiencias previas. Pero lo más importante es cómo nosotros hagamos la introducción. A ver, ustedes que han tenido más experiencia, de igual manera me pueden contar al 648-30541. Pero aquí les vamos a dar de repente algunas recomendaciones básicas de cómo se podría hacer esta introducción correctamente. Número uno, la presentación gradual es importante, no de una. Mucho más porque ustedes saben que los gatos a veces son como muy nerviosos y toda la cosa. Así que los primeros días idealmente es sin contacto directo, importante. El gato lo pueden poner de repente en una habitación segura, que si con comidita, agüita, arenero, escondite, rascador, lo que a ellos les gusta, ¿no? El perro puede seguir con su rutina normal, en tal caso de que vayamos a introducir al gato, ¿no? Número dos, intercambio de olores. Antes de verse, podemos frotar con una mantita o una toalla para luego ponerlo cerca, ya sea del perro o del gato, para que tenga su olor, tenga su olfato. Y también pueden intercambiar que si camitas y juguetes para que se vayan acostumbrando. Esto es algo muy primordial porque ustedes saben que los animales, uno de sus sentidos o los que más, el sentido que más utilizan es precisamente el olfato, los olores y todo esto. Número 3, primer contacto visual tiene que ser controlado. No me los van a tirar ahí ya, no. El perro le vamos a poner una correíta, el gato con posibilidad de escapar. Ustedes saben que se puede escapar y toda la cuestión. Así que si está acostumbrado a tener correíta, también sería como que un buen indicio. Ahora, los gatos necesitan altura para sentirse seguros. Ustedes saben que siempre andan trepando, que si mueble árboles y toda la cosa, repisa y todo, ¿no? Número 4, y esto es una de las cosas más importantes, nunca obligarlos, ¿ok? No carguen al gato para que lo huelan ni acerquen a la fuerza al perro. Que ellos decidan en qué momento se quieren acercar o en qué momento se quieren alejar, ¿ok? Esto es una interacción controlada, pero de igual manera usted está ahí para ver cómo va la cosa, ¿no? Número 5, que es algo que también es muy importante, es premiar la calma. Cada vez que el perrito, la perrita, vea al gato y esté tranquilo, lo premia. Porque así usted le está diciendo que el comportamiento que está teniendo es el correcto. Lo mismo con el gato si se mantiene relajado, porque ustedes saben que los comportamientos de ambos animales son completamente diferentes. Número 6, separar recursos, ¿ok? Porque esto pasa de igual manera con gato, gato, perro, perro. Y es evitar la competencia por la comida, por el agua, por la cama, por los juguetes, en los gatos del arenero en este caso, ¿no? Para que no sientan que es una competencia. Número 7, obviamente uno también está viendo, uno también es bastante instintivo de el lenguaje corporal de nuestras mascotas, y también teniendo en cuenta que los conocemos, y también si es una mascota que viene de afuera y que no sabemos mucho de su manera de ser, su manera de comportarse, también hay que estar ahí, dizque ojo al Cristo, porque hay que verificar esas señales de estrés. Hay que vigilar, por ejemplo, en los gatos si se esconden constantemente, si no comen, si tienen la colita inflada, por ejemplo, en los perros, si tienen el cuerpo rígido, si tienen un lloriqueo excesivo, si intentan perseguir. Todo esto son cositas que nosotros podemos estar pendientes si en algún momento de nuestra vida decidimos
tener a perros y gatos en nuestra casa. A ver, por acá dice Bellis, me mandó una foto de Sally y Panther, pero es que se parecen, es como un chihuahuita negro y un gato negro, me encanta. Dice, yo tengo una gatita, un labrador y un husky y ellos no conviven, se sobreviven, pero están por separado y se miran desde lejos. A veces pasa, a veces pasa.

Dice Rafa, yo tengo 6 gatas adoptadas y 3 perros adoptados, más 2 perros que son de la casa. Al inicio, qué locura, peleadera de las gatas, unas con las otras. Las gatas le pegaban, aruñaban al perro macho y le pegaban a grito. Pero ya se conocen y no pasa tanta cosa. Solo se miran y se dejan pasar. La convivencia, señores.

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Saludos para Edilia. Joana me manda fotitos de Sheena, la labrador, y Periwinkle, la gata. Dice, sí se puede. Ay, qué lindos están. Juan Manuel Amado, saluditos, cariño mío. Dice Rosita, voy, anímate, Leani, con un gatico te va a cambiar la vida, un amor gatuno. De hecho, yo sé lo que es tener un amor gatuno, para que sepan. Yo sé. El gato nunca fue mío, pero... Era como, la gata nunca fue mía, perdón, porque fue hembra. Pero estuvo conmigo como si fuera mía.

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Entonces vamos a iniciar inmediatamente con nuestro 20 Questions. Quienes están listos, que nos escriban al 6483-0541. Estuvimos escuchando So What. Yo cada vez que escucho esa canción quedo sin aire, quedo sin todo, gritando a todo pulmón. A ver, por acá, Edgardo, ¿cómo estamos? Vamos a iniciar inmediatamente. Saludos para Pamela, que está aquí en sintonía. Esther María, lista. Rosita dice, suéltalo. Y lo que estoy pensando el día de hoy, miren que es algo que cambia de color. Y no es un camaleón. Estoy pensando en algo que cambia de color. ¿Qué podría ser? Dice, semáforo. Pues no, no es un semáforo. El cielo, tampoco. El mar, tampoco. Ustedes sabían que el color del mar es el reflejo del cielo, ¿no? Dice, ¿se puede tocar? Efectivamente. Mariposa, arcoíris, plátano, calamar, el humor. ¿Es un animal? No, no es un animal, no es un animal. Los ojos, tampoco. Luces de discoteca, yo quiero luces. Discoteca. ¡Rosa! No puedo creer que la adivinaron. Rosa, estoy pensando en eso. Aurora boreal. No, no es aurora boreal. A ver, ¿en qué puedo estar pensando el día de hoy? De hecho, dependiendo de el color que tenga, va a depender el sabor. Eso quiere decir que estoy pensando en comida. ¿Ok? Dice témpera, prisma, cabello. No. Dependiendo del color, ¿ok?, va a depender el sabor y lo que usted quiera hacer con lo que estoy pensando. Dice, un trago. ¡Aquí! ¡Correcto! No es un raspado. Elvia, ¿me adivinaste? Dice, la ropa cuando se lava con cloro. Rusi, exacto. Paleta. Duro. Plátano. Helado. ¡Aquí! Rosa, exacto. Guineo. Fernando, correcto. Es una fruta. En efecto, es una fruta que hay aquí en Panamá. Y a veces lastimosamente se pierden. Y yo digo, para que se pierdan, mejor yo me los cojo. Porque eso a veces se cae y eso está por ahí por la calle. Por ahí cuando usted se va a hacer, qué sé yo, cuando va para el monte o algo por el estilo. Usted ve un palito de eso por ahí suelto y un montón de esas frutas en el piso. Y yo digo, yo mejor me lo llevo a que se pierdan. Yo no sé ustedes. Dice, lentes. No, chicos, es algo que se come, es algo que se come. No es Nance, no es Nance, no es Nance, no es Nance. Joji, correcto. Cuando está muy verde, pues estás verde. Cuando ya se está madurando, está en como un colorcito así como rojo, amarillo y toda la cosa. Ustedes sabrán en qué yo estoy pensando. Gisela, exacto, se hace ensaladita de lo que estoy pensando. Y al panameño, ¿cómo le gusta? Ensaladita de lo que estoy pensando el día de hoy. Julio, cuando uno salía de la escuela, siempre había un señor vendiendo ensaladita de eso.

Espérate, espérate, dice. La has comido con lechuga, cebolla morada y tomate. Bueno, en algunas ensaladas sí las he probado y no está malo. María, correcto. Ricardo Lescano, me adivinaste. Víctor, Milagros, Esther, también. Mayela, me encanta. Dice, ¿te gustan? Pues sí, me encanta esta fruta. Ustedes no tienen idea. Dagmar, Juvenal, exacto. Víctor, correcto. Víctor Shen, Nancy, exacto. Y miren, a mí me gustan los que son, los que están maduros. Yo no soy tan fanática de la ensaladita, pero ay, dame uno de esos maduros. ¡Ay, me encanta! Ah, y esto es una fruta con la que quedas completamente sucio. Las manos, la boca, todo. O sea, una fruta con la cual tú la comes y no puedes quedar limpio. Imposible.

hoy para todas las personas que dijeron que yo estaba pensando en mango. Pues, adivinaron el 20 questions del día de hoy. Y para mí, una de las frutas más deliciosas que hay. Y dígame, no hay manera de comerse un mango y no queda todo sucio. Señoras y señores, nos escuchamos entonces el día de mañana. Bye, bye. ¡Mua! Un besote. Que sigan pasando un excelente martes.

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0: Buenas, buenas, amigos. Aquí estamos listos. Hoy 5 del 5 del 2026. Bruja, ¿ya te cambiaste la ropa de la gala esa de anoche? La gala. Ya.
1: Estoy más brava con esa porquería de gala.
0: ¿No te gustaron los vestidos?
1: Lo que pasa es que yo me ilusioné porque como el tema era el arte, yo pensé que la gente iba a ir inspirada, dizque, en cuadros famosos, pues. Y entonces muy poca gente fue así. Iban con cualquier vaina horrible, pues.
0: Sí,
1: sí. Entonces me dio rabia, pues.
0: Sí,
1: o sea, yo dije, wow, el tema está tan chévere que va a llegar a una Mona Lisa por ahí. O no sé, pues.
0: Exacto. Ese
1: es lo que yo me imaginé. La película que yo me hice en mi cabeza fue esa. Y la gente llegó igual de horrible que llega todos los años con sus mismas cosas espantosas que parece Halloween.
0: Sí.
1: En vez de ponerse. Para mí la mejor fue la Kendall Jenner, que llegó divina, porque es divina. Y llegó vestida de esa famosa estatua del Louvre. Que
0: ves.
1: Se llama La Victoria de Samotracia. Y ella estaba hermosa, sí. Porque tú sabes que yo a las Kardashians sí las quiero, pues.
0: Ajá.
1: Las otras sí, no, vi a Kim, que estaba horrible. Y no sé, todo lo que vi estaba fatalazo. Que no fatalazo, sino que yo me hice una ilusión en mi mente que no fue, pues. Llegaron un par que sí fueron vestidas de cuadros y cosas.
0: Que sí hicieron caso, hicieron su tarea.
1: Había una que tenía un traje que tú sabías que eso era un Van Gogh.
0: Ajá.
1: Pero no sé, pues. Yo me hice mi ilusión ahí por gusto.
0: Bueno, yo por ejemplo, Stevie Nicks no reconocí de qué estaba vestida o de qué era, qué fue lo que llevó. Bueno, de Bad Bunny me pareció súper original, más artístico vestirse de anciano. No sé si eso es artístico, pero
1: es que
0: bueno.
1: No sé quién era. No
0: Bad
1: sé
0: Bunny
1: si era
0: alguien. A menos que sea. Es que por todos lados decían que estaba disfrazado de anciano. Es que eso no es un asunto de disfrazarse, porque eso no es disfraces ni es Halloween. Pero bueno, Rihanna también me gustó lo que tenía.
1: No vi a Rihanna, mira. Ya Lady, me fui poniendo brava, entonces ya ni seguí.
0: Yo creo que lo de Lady Gaga sí apelaba al arte, pero no sé qué es ese garabato. También, bueno, es que Bad Bunny tuvo dos vestuarios, dos salidas, vestido de anciano.
1: Uno parecía el Coronel Sanders, que no sé si era un pintor, me explico, no sé si es que él era alguien, porque no explicaron, pero el diseñador de la Kendall sí explicó que él agarró, como ella es cara de The Gap, él agarró t-shirts de The Gap. O sea, el material de t-shirt de Diga para hacerle el vestido de la Victoria Samotracia.
0: Sí.
1: Y entonces ella estaba divina.
0: Es que yo no sé si estamos mal informados o hace falta ese tipo de información, porque nosotros.
1: Exacto. Como no se entiende a simple vista la mayoría. Entonces es cool cuando el diseñador o el artista o alguien explica, o los publicistas, pues, porque para eso les pagan un montón de gente de publicistas que expliquen. Oye, esta fue vestida así por tal cosa.
0: Ajá. No, hasta en los carnavales de Panamá se explica por qué están vestidos y etcétera. Imagínate en eso. Imagínate. Bueno, también esto.
1: No sé.
0: ¿Qué otro por ahí había importante? Bueno, sí. No es que no vi todo. Vi algunas fotos, porque eso es lo que veo. No sé si eso es un show que transmiten o qué. Para ver, hay un show canadiense que sus personajes también dieron mucho de qué hablar. El show se llama Heated Rivalry. Es un nombre complicadísimo. Los dos actores llevaron sus vestuarios, que no sé, tampoco les vi el arte, pero se habló mucho de ellos, del Heated este. Oye, por acá, a ver, Anabelsi Martínez dice el de Emma Chamberlain. Para ella fue el mejor, Emma Chamberlain. Jaime
1: Isaac. Una que iba del beso de Klimt. Había una que no sé quién es la artista, iba del beso de Klimt, divina, porque se veía como en el brocado y la cosa de la tela. Ah, Emma Chamberlain era la que iba de Van Gogh. Se le notaba que
0: bueno,
1: eso era
0: cumplió
1: un cuadro de Van
0: Gogh. Ganchito,
1: ajá, ella
0: ganchito.
1: Hizo su totalmente y escogió un artista que se reconoce inmediatamente. Pues.
0: Claro, sí.
1: Estoy de acuerdo.
0: Vamos
1: con ella.
0: Vamos a ponerle
1: y me
0: un ganchito.
1: Una que iba, ella ganó 5 en la tarea.
0: Ajá, 5.
1: 5 en la tarea.
0: O 100, no sé, depende de cómo califiques. A ver, por acá dice Jaime Isaac que Anne Hathaway sí fue bien vestida. Pues claro, es que ella hace su tarea bien, ¿verdad? No recuerdo.
1: No sé de qué artista o obra estaba, pero ella estaba linda.
0: Exacto.
1: O sea, ella no estaba disfrazada, ella estaba divina. Pero, por ejemplo, Nicole Kidman estaba divina, pero ¿vestida de qué?
0: Exacto, es que ese es el tema. Para eso vayan a los Oscars, pues, y ya ahí vístanse bien, a los premios de la Academia.
1: Ajá, ella estaba hermosa, pero ¿de qué? ¿Qué era artista por dónde? No entendí.
0: A ver, Ileana dice, el vestido hermosísimo de Anne Hathaway, oda a una urna griega. Dice que era de Michael Kors. Ajá. Ah, okay. ¿Ves? Ya sabes.
1: Sí, es que... Claro, ya tú sabes. Los publicistas tienen que salir como a explicar. Esto lo hizo el diseñador pensando en tal cosa. Entonces ya uno ya. Ajá. Dije, ay, qué cool. Porque tampoco es que uno se sabe todos los artistas ni las obras de arte, ¿no? Pero no, es cool ver de dónde es que salió, pues. Pero nada. Entonces, esa Met Gala, desde el principio, Alonso, estuvo. Tenía mala publicidad. Porque la compraron los Besos. Los Besos, no los Besos, los Besos con Z. Compraron Met Gala. Okay. O sea, que eso se suponía que era una cosa que tú no entrabas en ese mundo si la mismísima Miranda Priestly de la vida real, la Anna Wintour, no te metía en ese mundo. No había plata que te comprara eso, pues.
0: Ajá.
1: ¿Me explico? Esa era como la ilusión que todo el mundo tenía, que no había plata que te comprara entrar ahí. Y entonces vino esta ordinaria mujer de Besos, que fue una corroncha, como dicen los colombianos, porque los trajes serán de $15,000, pero no le quita lo runcha. Uh-huh. Porque es que ella es runcha. O sea, no es que es la ropa, es que eres runcha. Es runcha, toda operada, toda ordinaria. Entonces, ellos pagaron todo, pagaron millones como para adueñarse de la del evento, franquicia. Pues. Del evento, de la cosa. Entonces, todo el mundo dice que qué, por qué. O sea, que todo tiene un precio, pues. Quedó en evidencia que todo tiene un precio hasta Anna Wintour y su evento. Uh-huh. Entonces, habían mupis, esos. Mupis son las publicidades que están en las paradas, que son como chiquitos. Habían mupis por todo Nueva York en contra del Met Gala, que cuando se ha visto eso, imagínate, Alonso, cómo va a estar la gente en contra de que se recoja plata para el museo. Pero hasta eso llegó, pues.
0: Sí.
1: Así que a eso le estaban dando palo desde antes, por vaya. Esa sencilla razón. Entonces ponían frasquitos. Como los frasquitos de Mertiolate del tiempo de antes.
0: Ajá.
1: Ponían frasquitos con líquido amarillo por todos lados del museo, metidos en el museo por ahí, simbolizando que tú sabes que Jeff Bezos tiene una fama que la gente que trabaja en Amazon no puede ni ir al baño. O sea, no los dejan ni ir al baño y tienen que hacer pipí en frasquitos en su puesto. Entonces imagínate, hasta eso hicieron como protesta, llenaron el museo como de frasquitos. Ay, yo dije, Dios mío, imagínate. Pero bueno, eso pasa porque ellos dos son unos ordinarios, ¿no? Entonces nada, corronchos, como dicen los colombianos, corronchos.
0: Oye, bueno, ya que puse por acá sonar a Shakira...
1: Ahora me cancelan mi cuenta.
0: Sí, ellos no pueden, ellos no tienen nada que ver con esto. ¿Son dueños también de alguna plataforma o algo? No.
1: De Amazon.
0: Ok. Bueno, oye, tengo aquí las audiencias de los mega shows en Río. O sea, esta es la audiencia. Los ratings que tuvieron en televisión, no es cuánta gente fue, pero por ahí también tengo información de eso, de cuánta gente fue. Dice, audiencias de los mega shows en Río. A ver, Madonna tuvo 17 de audiencia. Lady Gaga 14.2 y Shakira 13.5. O sea que la audiencia ha bajado de los que ven por televisión, pero esto, la cantidad de gente que va a verlo, pues ha subido. Madonna es la número uno en ese, en ese grupo porque muchísima gente la vio. 17 puntos de rating, pues. Entonces, según Rolling Stone Colombia, un informe afirma que el número de personas que asistieron al show de Shakira en la playa de Copacabana fue de alrededor de 3 millones. Eso significa que Shakira ostenta el récord del concierto más grande jamás realizado por una artista femenina, ya sea en Brasil o ya sea en Júpiter. O sea, realmente ya es un récord, pues, mundial el que tiene nuestra querida Shakira. Muy orgullosos por eso.
1: Shakira, Shakira.
0: Shakira. Y por acá también tengo algo de Kylie Minogue. Es oficialmente poseedora de un récord mundial, apareciendo en el libro Guinness de los récords. Se convirtió en la primera artista femenina en lograr un álbum número uno en 5 décadas consecutivas en el Reino Unido. Me gusta ella, la Kylie. No, acá en América no es muy...
1: Y qué bueno que se recuperó, porque ella estuvo como con un cáncer.
0: Sí, sí, sí. Realmente.
1: Sí. Así que...
0: Bueno.
1: Está bien de salud, que yo sepa. Hace rato.
0: Oye, gracias, Andrea Coronado. Gracias, como siempre, agradecido. Antonio Gotti, Milagros. También Rosita González. Maggie Love. Ansel Díaz. Me parece que Bad Bunny fue vestido de Mark Twain. Ok.
1: ¿Ves? ¿Vas? Es que por eso es que hay que explicar qué es lo que él iba vestido.
0: Llámate allá, bruja, y di que manden información.
1: Pero oye, ese es el publicista que falla, ¿ves?
0: Claro.
1: Porque eso hay que regalo como pólvora a los paparazzi, a todo el que está por ahí. Oye, este man está vestido de no sé quién. Ya.
0: Sí, sí, sí. Uh-huh. Con lo que hay de redes ahora, eso es imperdonable.
1: Exacto.
0: Oye, saludos para Mari Figue, Ruti Alfaro, Ricardo Lescano también. Dice, estuvo interesante, guiones récord en una playa. ¿Guinness será eso? ¿Guiones o Guinness? Bueno, Víctor Chen también dice presente. Muchísimas gracias a todos por estar acá. Oye, atención, porque hoy tenemos premios. Pero esos premios son definitivamente para las personas que hoy de verdad vayan al cine. Y para los que realmente conozcan de una agrupación británica que para los rockeros ácidos, para los heavy, les encanta. ¿Ya?
1: Oye, favorita de mi hermano.
0: Sí.
1: Eso era una cosa que mi mamá tocaba puerta. ¡Baja esa!
0: Por suerte, mis hermanos no estaban a ese nivel tan ácido. Ok, voy a ponerle una canción del grupo que se va a estar presentando.
1: En mención.
0: No el grupo, sino un evento que en el cine les va a presentar un concierto o un documental, creo que es. En Cinemark, Albrook Mall. 5 de mayo a las 5 de la noche y es válido para 2 personas. Habrán 10 ganadores. Iron Maiden, Burning Ambition, se llama el especial que van a presentar hoy en Cinemark, Albrook Mall.
1: 7 de la noche.
0: Los que de verdad conocen del grupo y vayan a ir esta noche para que no se pierda el boleto, es lo que siempre cuidamos. ¿Quiénes quieren ir? ¿Qué tú dices, bruja? ¿Le hacemos una pregunta?
1: Es a las 7 de la noche, que dijiste que era a las 5 de la tarde. ¿Ah? Es hoy 5 de mayo a las 7 de la noche.
0: Sí, martes 5 de mayo, 7 de la noche. Ay, bruja, ¿qué te puedo decir?
1: Bla, bla, bla, bla, bla, bla. Por favor, bla. Recuerden que somos gente de edad. Entonces, ya saben... No participen para después decir que no pueden ir.
0: Ah, no.
1: Es hoy, como dice el audio ese, que es hoy.
0: Pero
1: es hoy.
0: Es que es bien fácil porque solo tienen que, los que ganen el boleto, van a ir entonces allá al Cinemark Albrook. Mi nombre aparece en una lista de Antena 8 para ir a ver esto que estamos regalando. A ver. ¿Quiénes quieren ir a ver
1: este? Son 10 pases dobles, así que hay 10 ganadores, 20 personas para este documental, Burning Ambition. ¿Qué será, documental o concierto?
0: Vamos a averiguar enseguida. Burning Ambition. Oye, esto me salió así de la nada, me llamó nuestra querida Neira y me ofreció esto y yo como que, así de la nada. así de la nada. A ver, esto es un documental cinematográfico que celebra los 50 años. Los 50 años de historia de la banda, narrando su evolución desde los pubs en Londres. Así es que van a ser los
1: pubs, primeros. Como dicen los argentinos, dicen los pubs.
0: Sí, y los Trump.
1: Los Trump. Ajá. Los pubs en Londres.
0: Oye, pero es que ya va a estar en Panamá para los que quieran verla, cuando quieran. Importante, no sé, a los fans, a los que les encanta pues este sonido.
1: Sí, es un documental.
0: Sí.
1: Documental, music documentary, Burning Ambition. Ya saben. Oye, Alonso, hoy es 5 de mayo, cumple el amor de más de una.
0: Oye, pero espérate.
1: Antes
0: de que digas, importante decirles que ya oficialmente el 7 de mayo, pasado mañana, va a estar ya este documental cinematográfico con los 50 años de historia de Iron Maiden en los cines. Así es que, pero estamos obsequiando para hoy, ¿ah? ¿Eh? Para hoy. Ahí estamos recibiendo sus solicitudes. A ver, sigue, bruja. ¿Quién es el cumpleañero?
1: Uh-huh. Uno bien guapo, que es un Superman bello, bello, bello, bello. Entonces se casó y te imaginas, todas tristes, porque la mujer se casó, el hombre se casó. Nadie quería que se lo quitaran. Se acaba de casarse no mucho.
0: Ah, ya.
1: El señor es británico, porque bueno, los Superman que nosotros crecimos eran gringos. Ajá. Es Christopher Reeve, gringo. El otro que era como chicano, ¿cómo que se llama el otro? Que no salió maga al final. De la televisión, que se parecía más como mexicano.
0: Superman. Estás hablando de sí, Superman.
1: De la serie de Superman, no Smallville. Lois and Clark, el de Lois and Clark.
0: Ah, ya, sí, él es famoso, hombre. Dean Cain.
1: Ese.
0: Ajá, Clark Kent y Superman, Dean Cain, esa serie, por allá por 1993, en septiembre estrenó aquella.
1: Ajá. Se man, más que Burr.
0: Pero ve, vamos a ver, tienen que tener sus fans el gran Dean Cain, definitivo.
1: Sí, no sé. Pero digo, de todos, creo que el que menos, Alonso. Uh-huh. Christopher Reeve tiene más fans. El de Smallville tiene más fans. Y ni se diga el cumpleañero de hoy, el señor Henry Cavill, que cumple hoy 43 años. Ese yo creo que es el que más fans tiene por la edad, pues. O sea, y además que después hizo esa serie de Witcher, que también estaba pegadita.
0: Ajá.
1: Alonso, entonces dejó el programa ese porque dizque iba a hacer otra película. Y al final lo chifearon de la película. Alonso, ¿sabías? Quedó sin chicha ni limonada, como dicen.
0: La vida.
1: Eso sí es triste.
0: Muy triste.
1: Bien triste. Y que metieron al hermano de Chris Hemsworth, dije, del Witcher, y la gente quería a su Henry Cavill de vuelta. No sé qué va a pasar ahí con esa serie porque yo no veo eso. Tú sabes que esas cosas, dije, inspirada en videojuego y no sé qué, eso es mucho enredo para mí. Mucho enredo para yo entender. Mucho enredo. Oye, cumple Henry Cavill, cumple uno que, bueno, tiene una fama no tan espectacular, el señor Chris Brown. Digo, lástima que es tremendo artista y tremendo bailarín, pero bueno, sabemos que es un tipo que, de, ¿qué podemos decir de él, Alonso?
0: Es que no es
1: ni controversial, es que no se puede gustar de él. No es ni siquiera controversial, es que no se puede gustar de un tipo así.
0: Mira,
1: violento hacia las mujeres.
0: Sí, definitivo. La primera canción que él sacó, yo no sé si era adolescente en ese momento, era esta canción que llegó al primer lugar del Hot 100. Chris Brown con Run It. Escuchen. Así comenzó su carrera este artista y bueno, ha cantado con David Guetta en la canción I Can Only Imagine, ¿no? Uh-huh. Otro exitazo de él se llama Forever, Chris Brown. Esa le pegó muy bien. Vamos a poner un pedacito aquí para conocer. Eso en pleno, ¿cómo se llama? Lo que usaba Share and Believe, Autotune.
1: Sí.
0: Autotune.
1: Yo lo
0: pero...
1: que pienso, Alonso, es que si él hubiera sido violento hacia una desconocida, ajá, capaz y él pasa agachado.
0: Sí.
1: Pero es que se metió con Rihanna.
0: No, no.
1: O sea, ahí sí la gente. Me explico. Desgraciadamente, si se hubiera metido contra una pelada desconocida a actuar así como un animal salvaje, capaz y hubiera pasado agachado. Pero como era contra Rihanna, la gente lo canceló. Yo creo que él está bastante canceladito, ¿tú no crees? Lástima porque me parece que era un man talentoso y baila espectacular, pero qué va.
0: Sí, ¿qué tiene, y buena voz cumple? También, buena voz.
1: Ajá, él tenía todo madera para ser un gran artista, pero qué va. Cuando no tienes, ¿qué te puedo decir? La vida personal está así, qué va. Hoy cumple la viuda de Kobe Bryant, Vanessa Bryant, cumple 44 años. Y cumple el señor Rafael.
0: ¡Ajo!
1: Alonso, está grande.
0: Uy, imagino.
1: ¿Qué apellido es Rafael, el cantante? ¿Qué apellido es él?
0: Vamos a buscar el nombre de él para ver, porque, a ver, ¿cómo
1: porque
0: se
1: yo
0: llama?
1: Lo tengo así, es que Rafael. Pero yo sé que es él, pues.
0: Rafael Pelao. Bueno,
1: Pelao, yo lo tengo aquí, vamos a poner aquí el nombre, ¿verdad?
0: Él
1: Miguel
0: se llama,
1: Rafael.
0: Ajá, Miguel Rafael Martos Sánchez. Martes, oye, ha vendido 70 millones de álbumes, Rafael. En hasta 7 idiomas ha cantado. Mira, nunca lo he escuchado cantar en otro idioma.
1: A mí la canción que me encanta de él es cuando canta, no es de él. La canción es de, ¿cómo se llama ese compositor que es lo más grande que hay? Manuel Alejandro.
0: Como yo te amo.
1: Esa. Me fascina cuando él la canta.
0: Ajá.
1: Esa es de Estéreo Azul.
0: Sí, pero
1: no,
0: los miércoles inolvidable.
1: Esa puede ser infiltrada. Ajá. Como yo te amo. Como yo te amo. Y él es todo así.
0: Sí, sí, sí.
1: Fantoche, así como...
0: Toco
1: como,
0: madera.
1: No es fantoche, es como... Él es muy expresivo, así como...
0: Sí, muy dramático.
1: Ajá,
0: así.
1: Ajá. Él es como dramático.
0: Toco Madera es otro importante de él, de 1988. Uy, tiene bastantes canciones importantes, ¿no? Aunque acá, uh-huh, no somos muy especialistas en Rafael. Yo soy aquel. Muy sonada esa canción. Del 69, imagínate.
1: Yo te amo con la fuerza de los mares. Yo. Pero esa también la cantaba Rocío Jurado, ¿verdad?
0: Ajá, ajá.
1: Los dos la interpretaban muy lindo, los dos. Me gusta, me encanta. Pues sí, a mí sí me gusta Rafael. Oye, y jamás se me olvida. Yo creo que cada año que cumple años, yo digo lo mismo. Usted sabe lo que voy a decir.
0: Uh-huh. El diente. Qué locura.
1: Que en un festival de Viña del Mar se le cayó un diente. Menos mal no se lo tragó.
0: No, fue para afuera enseguida. Si la cámara lo captó y él alzó la mano como para apañarlo. Como que espérate, para que me lo vuelvan a poner.
1: ¿Tú te imaginas esa vaina? Que tú estás cantando en un festival que está viendo todo el mundo en televisión, además. Porque si fuera una cosa que nada más la gente que está ahí. Ajá. Pero el Festival de Viña se transmite en televisión en un montón de países. Y va sediente, dije, para afuera, para la calle.
0: Eso fue justamente, le dije, que toco madera, toco, salió el diente.
1: Se ha podido atorar. No, mentira, el dientecito no estaba tan grande. O sea, era un dientecito como de abajo. Ajá. Tampoco es que era una muela del juicio.
0: No,
1: era un dientecito,
0: sí, era un dientecito. Como de leche, abajo. Era de leche.
1: Pero sí. Si vieron ese video, le dicen a Alonso, vi el diente volar. Le ponen ahí en el WhatsApp, vi ese diente volar. Porque para que sepamos que no es que quiere ir a Iron Maiden, sino que vieron el diente volar. Pero saluden de todos modos, ¿no?
0: Ajá.
1: Saluden ahí. Así que bueno, esos son los cumpleañeros, pero me falta la más importante cumpleañera.
0: ¡Wow!
1: De todas. No a solo ver. Por. Creo que es la más famosa y la más talentosa de hoy.
0: Ajá.
1: Un 5 de mayo del 88 nació en Tottenham. Adele Lori Blue, wow, sí. Atkins. Su madre inglesa y su padre galés. su padre las dejó, las abandonó, cuando Adele apenas tenía 2 años y ella fue criada solo por su mamá. A los 4 años comenzó a cantar. Mucha de su juventud la pasó en un lugar llamado Brockwell Park en Londres, en donde cantaba y le tocaba guitarra a los amigos. Dice que cuando pasa por ahí se pone a llorar, cuando pasa por ese lugar donde pasó su infancia. Que recuerda todo lo que vivió ahí y le dan ganas de llorar. Se graduó de una escuela que se llama Brit School for Performing Arts and Technology. Era compañera de colegio de Leona Lewis. Dice que en esta escuela le alimentaron su talento. Yo no sé si tú has visto, Alonso, un concierto en donde está la maestra de ella y ella la sorprende.
0: Ajá.
1: ¿Tú no has visto un video de Adele que hay una maestra de ella en el público? Y ella como que se emociona y le dedica la canción y se pone a llorar y como que le dice a esa maestra todo lo que hizo por ella. Es súper emocionante, súper lindo ese video. Después de su graduación publicó 2 canciones y había grabado un demo. Se lo dio a una amiga que lo posteó en MySpace y se volvió exitoso allí. Esto llamó la atención de un ejecutivo llamado Richard Russell de XL Records. Fue con una amiga a la reunión porque pensaba que XL Records era de mentira. Ella pensaba, XL, esto ni existe. En la reunión, otro ejecutivo le recomendó un agente y comenzaron a negociar su contrato que firmaron en septiembre del 2006. Ya tiene 20 años Adele de haber sido firmada como artista. Conoció a su productor del disco 19 y 21, Jim Abbess, mientras grababa voces para una canción de otro artista. Su primera canción, yo creo que a Alonso le gusta, Hometown Glory.
0: Ajá, buenísima, pero a mí me gusta más la que siguió después.
1: Hometown Glory la escribió a los 16 años. La lanzaron en octubre del 2007. Ya en el 2008 ya ella estaba famosita y cuando salió su álbum 19, ella entró en los charts en Inglaterra de número 1. En marzo del 2008 Adele firmó un contrato con Columbia Records y su disquera para ir a Estados Unidos y en junio del 2008 19 fue lanzado en los Estados Unidos y arrancó un tour que comenzó en mayo del 2008 hasta junio del 2009. Dice que ella en ese primer tour, pero es que era una niña, Alonso, imagínate, de 19 años, dice que en ese tour ella canceló muchas fechas de ese tour porque quería estar con el novio y dice que cuando ella se acuerda de eso le da tanta pena. Tú te imaginas, como claro, una chiquilla, 19 años, dice que ella canceló varias fechas porque ella quería estar con el novio y que ella se acuerda de eso y le da una pena horrible. También dice que en esa época tomaba muchísimo alcohol y que sentía que ella no podía vivir sin ese novio. Tiene miedo a volar y sufre de homesickness, esa gente que añora mucho su casa.
0: Yo.
1: Sí. Pero tú no te has ido a vivir a otro país.
0: No, qué va, nunca lo haré.
1: Todo parecía indicar que su tour a Estados Unidos no sería exitoso por estas razones, pues. Todo esto, ella no se estaba comportando muy bien, extrañaba su casa. Todo parecía indicar que su tour a Estados Unidos no sería exitoso hasta que la invitan a Saturday Night Live. Y el día que ella cantó, la invitada principal, porque tú sabes que el invitado principal no es el que canta. Casi siempre es otra persona y entonces hay un artista musical invitado también. Pero el día que ella la invitaron, la principal invitada era la candidata a vicepresidente Sarah Palin, que era muy mediática. Entonces el programa ese en particular donde cantó Adele fue visto por 17 millones de televidentes. Y eso hizo que al día siguiente el disco estuviera de número 1 en iTunes, número 5 en Amazon, y que la canción que cantó, Chasing Pavements, estuviera de una vez en el número 25. O sea, eso fue pura... O sea, hay que tener talento y suerte, ¿no, Alonso? porque uh-huh. obviamente ella tiene el talento, pero eso se dio de esa manera así medio rápida porque fue al episodio que todo el mundo vio, pues, de Saturday Night Live. En febrero del 2009, Adele ganó Best New Artist en los Grammy y Best Pop, Female Pop Vocal Performance por la canción Chasing Pavements, que también fue nominada para Record of the Year y Song of the Year. El segundo disco de ella, por Dios, eso fue, si el primero fue bueno, el segundo dejó
0: 21, pisa, ¿verdad?
1: Dejó pisado al primero. Uh-huh. En enero del 2011 y febrero, Adele lanza su segundo álbum, 21. El álbum fue inspirado en su ruptura sentimental. Su cambio de sonido fue debido al conductor de bus que ella tenía en los Estados Unidos. Cuando fue en esa primera gira, tocaba mucha música country de Nashville, cuando ella iba por el sur de los Estados Unidos. Y dice que para ella eso fue lo máximo, porque ella nunca había estado expuesta a este tipo de música en toda su vida, que eran 21 años nada más. Tampoco que era que toda su vida eran muchos años. En sus 21 años de vida no había estado expuesta a este tipo de música y esto fue una influencia pues en ella. Este disco 21 fue número uno en 30 países. Los dos primeros sencillos, unas canciones espectaculares, Rolling in the Deep, Someone Like You, que estuvieron en el top 5 de manera simultánea. Y ella es la primera artista desde los Beatles en 1964, o sea, hasta el 2011, de tener simultáneamente dos álbumes y dos sencillos en el top 5. Porque las ventas de 21, por alguna manera, subieron las de 19 también. O sea, la gente quería comprar todo lo de ella, pues, uh-huh. Alonso. Se alborotó la cosa. ¿Qué estamos oyendo ahí? El Set Fire.
0: Set Fire. Y deberíamos irnos al cambio, que ya
1: vamos al cambio, pues. Pasadito. Vámonos al cambio. Y nadie mandó saludos al diente de Rafael. Nadie mandó un minuto de silencio al diente de Rafael.
0: Bueno, yo lo que tengo aquí son ganadores. Ganadores ya confirmados. Ya yo estaba escribiéndome con ellos. Diciéndoles, pues, que van a aparecer en una lista en el Cinemark Albrook y es para hoy a las 7 de la noche. Ya tengo a Ricardo Lescano, también a Betsaida Díaz, Jessica González y Gustavo Muñoz. Ellos van a presenciar entonces, primeritos, van a ser los primeros en ver ese documental que celebra los 50 años de historia de la banda Iron Maiden, narrando su evolución desde los pubs en Londres. Así es que Iron Maiden Burning Ambition. Todavía tengo más. Así es que los que quieren ir, están interesados, solamente escríbame al 6483-0541. Regresamos.
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9: Ya estamos de vuelta con Las Brujas al Aire.
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0: De vuelta, tratando de leer todos los mensajes. Ahí vamos poco a poco, amigos. Gracias a Eibar Guerrero, Eric Navarro, gracias. Stephanie Charpentier, Imelda Tinoco, gracias. Gigi González, por supuesto. Tania E, Katy Cantón. A ver, Janaina Ureña, JF, Víctor Shen. Maggie Love presente, muchas gracias a todos. Tengo algunos otros más para el evento de Iron Maiden, para los que quieran ir, ¿ok? Para el evento
1: ya saben,
0: de hoy.
1: Son boletos dobles.
0: Sí, boletos dobles hoy a las 7 en Cinemark, pero tengo que mandarles la lista a los amigos de los Cinemark para que sepan que van a ir, porque eso es hoy mismo para los fans, realmente fans. A ver, bruja, ¿qué más?
1: Nada, querido Alonso. Yo no sé qué más tú puedes decir de la cumpleañera. En verdad, ella, lo increíble es que ella vende disco físico. Vende en Spotify, es una locura. En todos lados la gente escucha de él. No sé, creo que habla mucho como que tiene un fandom como de edades muy diferentes, Alonso.
0: Sí.
1: Como que, claro, el que está escuchando en Spotify tendrá otra edad probablemente, el que compra el disco físico, porque es de las que más discos físicos vende también, Adele. O sea, la gente de todas las edades se grubea esta música tan maravillosa de la gran cumpleañera Adele. Ella cumple hoy 38 años. ¡Ay, Dios mío! Y uno siente como que la conoce. Yo sí. Pensé que me ibas a decir que cumplía 50, 38. Pero es que claro, la estamos viendo desde los 19 años.
0: Sí. Oye, por acá Adele tiene el álbum más vendido del nuevo siglo. Sí, es el álbum 21, el más vendido de todos los álbumes. Sigue siendo el de Adele, que fue lanzado en el 2011 con un estimado de más de 31 millones de copias vendidas a nivel mundial. Ella vende como los artistas de los 80 y 90, qué bárbara.
1: Exacto, que ya la gente no compra ese formato, pero ella sí lo logra vender, pues, con sus discos. Ajá. Ha tenido 5 número uno de Billboard. Rolling in the Deep es el que más semanas estuvo de número uno por 7. Someone Like You estuvo 5 semanas en el primer lugar. Set Fire to the Rain, 2 semanas. No, te los estoy diciendo en orden cronológico, creo.
0: Ajá.
1: Hello estuvo 19 semanas y Easy on Me, 10 semanas. O sea que Hello es la que más duró en el primer lugar. No la bajaba nadie. Alonso,
0: pero
1: a Hello.
0: No. Hello, 19 semanas, no creo.
1: No sé por qué me sale 19 semanas. Será 19 semanas en el chart.
0: Exacto. Uh-huh. Sí, eso sí
1: en
0: es
1: el
0: más
1: chart
0: corriente.
1: Completo.
0: Ajá.
1: Uh-huh. Bueno, entonces Rolling in the Deep sale como la número uno más arriba, más importante, debe ser por la cantidad de semanas en el primer lugar o el sencillo que más vendió. No sé.
0: Bueno, Hello pero estuvo 10 semanas en el primer lugar. 10 semanas en el número uno.
1: Ajá.
0: ¿Ok?
1: Ok. Esos son los 5 número 1 de ella. Y el disco más vendido, como dijo Alonso, es el 21, que es el número 1 de la década de los 2010. Y el 25 de ella es el número 2 de la década. O sea, tiene el disco 1 y 2 de la década.
0: ¡Qué bárbara! ¡Que nos preste!
1: El 25 vendió 23 millones de copias. Imagínate, tiene dos discos, número 1 y 2 de la década entera. O sea, ella fue como la Mariah del 2010, Alonso.
0: Sí,
1: ¿verdad?
0: Exacto.
1: O sea, Mariah fue la dueña de los 90. Eso total. No hay quien lo discuta. Y yo creo que Adele, pues, del 2010. ¿Qué ibas a decir?
0: A ver, que así hablando de la historia de nuestro país, hoy es un día importante, un poco triste para nuestros bomberos, para todas las personas que salvan vidas y para todos los panameños en general. Pues conmemoramos la tragedia de El Polvorín o el incendio de El Polvorín, que fue un hecho acontecido en la ciudad de Panamá en la madrugada del 5 de mayo de 1914, cuando un devastador incendio y explosión destruyó por completo un edificio de mampostería llamado El Polvorín, que era utilizado como un depósito en donde se guardaba material explosivo y municiones de esa época en la naciente República de Panamá. En los hechos registraron

0: Personaje ficticio de Friends, Rachel Green, según la serie Friends.
1: Nació el 5 de mayo.
0: Sí, el personaje ficticio que hace
1: Rachel. Ella era mi favorita, te tengo que decir. No porque me parecía la más cómica, porque no me parecía la más cómica, pero siempre quería ver cómo estaba vestida, cómo le arreglaban el pelo. O sea, yo siempre tenía como una expectativa de ver el programa para ver cómo la arreglaban. No sé, eso era una cosa que yo esperaba mucho en el programa, era ver qué ropa le ponían a ella, a la Rachel. Rachel y Chandler, en mi primera pasada de Friends, eran mis favoritos. Y después cuando lo reencontré en pandemia, que lo vi de principio a fin, mi favorito fue Ross. Uh-huh. Nunca pensé decir eso, porque no soportaba a Ross en la primera pasada que lo vi. No sé qué pasó, que me di cuenta después que Ross era el más gracioso en la pandemia. Cuando me tenía que reír de verdad, me di cuenta que ese era el man que más risa daba, pues. No sé.
0: Oye, pero bueno, acá tengo una notificación para
1: voy a poner que... aquí, Rachel Green.
0: Sí, dice cumpleaños. Gustavo Muñoz, Team Ross. Él también es Team Ross, Gustavo. A ver, deberían hacer un torneo de Adele y Whitney. Creo que se sorprenderían del resultado. A ver quién gana de las dos. O sea, son grandes voces, definitivo. Oye, la película
1: y bien diferentes. Sí. O sea, no se parecen en nada esas voces.
0: Aunque la voz de Adele es totalmente soul. Ella canta como si fuera una artista negra. No hay duda de eso.
1: Es como ronquita, como una voz como ronca.
0: Totalmente. Y
1: la de Whitney es como más chillando, pues.
0: No,
1: más chillando, más estilo, ¿qué te pasa? No chillando, pero estilo gritona sin gritar, porque grita Mariah.
0: Mira, las voces fuertes vienen del gospel. Eso, uh-huh. Eso es así, las voces.
1: Aretha Franklin. Esas son las que tienen voz.
0: Voz. Aretha tiene una caja, tenía una caja ahí adentro. Ella era una máquina de hacer sonidos de todo tipo cuando cantaba. Oye, la película de Super Mario Galaxy ha superado los 900 millones a nivel global. El presupuesto fue de 110 millones. Se espera que se convierta en la primera película en superar los 1,000 millones en el 2026. Así que ahí tendríamos ya la primera cinta, si es que llega, la película de Super Mario Galaxy. Y como viene ya la época, ya llegaron los estrenos del verano. Por supuesto, varias películas van a pasar los 1,000 millones sin ninguna duda, ¿eh?
1: Yo creo que La Odisea.
0: ¿Tú crees? Lo que pasa es que La Odisea es como un target muy especial. No es el clásico blockbuster. Claro que va a ser muchos millones.
1: Pero mira, Oppenheimer era un tema aburridísimo.
0: Y le fue también de 1,000 millones Oppenheimer, ¿sí?
1: No sé. No sé si te acuerdas que era el famoso Barbieheimer.
0: Ah, sí. Mira, lo que sí te puedo decir es que La Odisea, por supuesto que va a tener muchas postulaciones al Oscar. Eso sí, no hay duda. Imagínate que la dejen por fuera. Oye, saludos para Eddie Lai. Gracias. Dice, tendremos que esperar 2 años más para su disco 40. O sea, hablando de Adele. ¿Tú crees?
1: Ah, capaz.
0: Se llame 40, Lalo.
1: Es que ¿qué nombre le va a poner? O sea, es que ya tiene que seguir.
0: Tiene que seguir.
1: Es como Ed Sheeran, que ya él tuvo que poner todas las... Nada más le faltó pi.
0: Sí, ya todos los signos matemáticos, ya.
1: Él le tuvo que dar todo, paréntesis, corchete, pi. O sea,
0: divide, para... más, menos. O sea, Elena de Berguido, saludos para ti. Por ahí anda Gladys dando vueltas. Muchísimas gracias.
1: Ok, mira, Aruño. Oppenheimer costó 100 millones y el box office fue 975 millones.
0: Bueno, casi llega.
1: Pero era un tema bien pesado.
0: Totalmente. Ese no
1: bien
0: es el tipo.
1: Bien pesado. La gente un dramón.
0: Yo pienso que ellos se encaramaron en el patín de Barbie para tener esos números, porque esa no es una película que la gente, la masa va a ir a ver. Diga, oh, mato por esa película. O sea, no es
1: popular. Que mato por saber de la bomba atómica. O sea, nada que ver. Me explico, era un tema bien pesado.
0: Sí.
1: Y facturó, pues.
0: Sí, definitivo.
1: Hizo billets y además muy aclamada críticamente, pues.
0: Oye, espectacular. Yo tengo por acá algunos estrenos importantes que vienen. Hay que estar pendientes en Netflix. Ellos manejan Entrevista con el Vampiro, la serie, el 28 de mayo. se viene de Prime, creo, allá estaba, o no me acuerdo.

0: dónde surgió, pero es una serie basada en el libro famoso, ¿no? Kylie, para los fans de Kylie Minogue, documental, no hay fecha todavía. Todavía falta para ese, ¿no? Las cuatro estaciones, temporada 2, el 28 de mayo. Me llamó la atención un documental que se llama El Choque, que viene el 15 de mayo, sobre un accidente en el que resulta que no era accidente, sino que la que estaba manejando lo provocó a propósito. Entonces, El Cuento de la Criada estrena mañana miércoles. Estos son como que lo que viene fuerte por estos días. Saludos a La Bruja de Jack, también está acá con nosotros.
1: Oye, ayer me puse a ver la cuarta temporada del Encargado. Está tan bueno.
0: ¿El Encargado? ¿Dónde está esa?
1: El Encargado es de Disney Plus.
0: Ah, con razón.
1: Es con Guillermo Francella. Que él es un conserje, Alonso, y es malísimo. O sea, es un conserje controlador y es perverso. Y no sé si es que en Argentina el conserje vive en el edificio, pero este conserje vive en el edificio donde él trabaja. Ajá. Entonces te imaginarás, ese sabe todo lo que hace todo el mundo.
0: Wow, oye, está interesante. Ay, está interesante.
1: Es buenísimo.
0: Ese tema.
1: No, es El Encargado, es buenísima. Y esta cuarta temporada, buenísima. Y Envidiosa está buenísima también.
0: Sí, sí.
1: Así
0: sí.
1: Que tengo mi dosis. Voy a llegar aquí hablando argentino, Alonso, al laburo.
0: Yo mañana.
1: Voy a llegar al laburo hablando en argentino.
0: Yo mañana traigo una lista de algunas peliculitas que estoy viendo ahorita que a mí han resultado muy interesantes para compartir con ustedes. Bueno, ya viene Gladys.
1: Ay, y en el episodio que vi ayer salía un actor famosísimo de Argentina, un primer actor así, nivel Darín y nivel él, que se acaba de morir. Te voy a decir el nombre. Es un actor súper famoso. Luis Brandoni. Sale en el episodio de ayer. Es uno de un homeless ahí que sale. En esta última, esta reciente, más reciente temporada del Encargado, porque no va a ser la última. Y además va a tener un spin-off. El Encargado va a tener un spin-off del enemigo acérrimo de él. Va a tener su propia serie.
0: Bueno, oye, el último saludo, Daliana desde Santiago de Veraguas. Daliana, gracias por sintonizar. Aquí te esperamos de lunes a viernes de 12 a 1. Y luego quédate también.
1: Ya fans en Santiago.
0: Sí, estamos ahí pegados en Santiago. Ya tengo mucha familia ya en esos lugares interesantes del país, como Santiago de Veraguas, que crece y crece y crece. Yo no sé, se va a acabar el espacio, ¿eh? Cada vez que voy por allá es una cosa impresionante cómo ha crecido la cabecera de Veraguas. Gracias a todos. Saludos.
1: Hasta mañana. Oye, no me voy nada, así que hasta mañana.
0: Sí, ok.
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1: 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Y a esta hora, Onda 8, ¿cómo estás? Soy Gladys Ríos, contigo hasta las 5 de la tarde. Feliz tarde. Pásala muy bien. Gracias a Dios. Aquí estamos escuchando buena música, la buena programación de Antena 8. Arranqué con Ed Sheeran, que anuncia gira por Sudamérica en este 2026, ya para la bajada allí, noviembre, diciembre. Entonces, bueno, puedes buscar la fecha, saber si coincides con alguna de esas presentaciones. Porque en tu agenda hay viajes. Llévanos contigo también, antena8.com.

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0: Ese es el título de esta canción que escuchas en Onda 8. Recuerda nuestras frecuencias, el 100.1 FM para Panamá, Colón y Playas y el 107.9 FM para Coclé, Veraguas, Los Santos y Herrera. Ajá, 1:00 p.m, 22 minutos. Esta canción para ti, una canción, un tema del año 1989. ¿Qué tanto te gusta la canción y...?
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buena conversación la de esta canción. Quizá tú las has tenido y has estado de lado que dice cosas como... Te das el consejo, ¿no? Que hay un mañana, que aún tienes tiempo para romper la cadena que te dejó marcado. O quizá también eres tú el que ha dicho o el que le ha tocado escuchar. Qué bueno que hayas pasado por malos ratos, un infierno, acá menciona la canción. No significa que estés destinado a repetirlo. Bueno, una canción definitivamente para prestarle mucha atención a la letra. La que pasó, ¿y a esta otra?

0: más adelante de tu canción favorita. No te despegues de esta programación. Escucharemos música, por ejemplo, de esta banda. Completa su título: Red Hot Chili. ¿Qué palabra hace falta allí? Red Hot Chili. Tú lo conoces. ¿Qué falta? Escribe al WhatsApp 6483-0541. Omar Herrera, ¿cómo estás? Feliz tarde.
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listo, Gustavo, no te preocupes, cuenta con ello. Gracias. Tweet, ¿cómo estás? Así es. Buscamos completar el nombre de la banda que nos hará compañía a continuación con una... No, yo pienso que mejor con dos, con un doble de Antena 8 por lo que te voy a contar. Red Hot Chili, allí hace falta una palabra y tu tweet sabes muy bien cuál es. También lo sabe Iván Estribí, te saludo. Elvia, ¿cómo estás tú a esta hora de la tarde? Por acá también está Emily, está Joana, George, Gustavo Colucci. ¿Qué te parece? Ajá, Red Hot Chili Peppers. Muy bien, Ruti Alfaro y Elisa Albengor. Con nosotros, Lidian también. Pasa que se cumplen 20 años del disco del que forma parte esta canción. Por eso un doble de Antena 8.

0: Red Hot Chili Peppers es de tus bandas favoritas, entonces celebras estos 20 años del álbum al que pertenece esta canción y la anterior. Doble de Antena 8 en la radio, como debe ser, y también tienes muy claro el nombre de ese disco, ¿verdad? ¿Ah? ¿Sí? Bueno, la canción anterior de que... Ah, espérate, el disco que salió en mayo este disco. Y de las canciones, ¿qué te puedo decir para ver? Bueno, de la anterior podemos recordar que en algún momento dijeron que es una canción que se trata sobre los repetidos fracasos de intentar comenzar tu vida de nuevo y de cómo cuesta liberarse de las antiguas maneras de pensar. Mientras que con esta otra canción, bueno, oye, hay maneras y maneras de pegar una canción. Así como decimos en buen panameño, de pegar una canción. Esta última la pegó un locutor, un DJ de emisora en Houston. La repitió de manera constante durante todo su programa de 3 horas. Un 3 de abril de 2026. ¿Qué tal? Bueno, no. A 2026 réstale 20 y ya tienes el dato.
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1: @antena8panamá, por supuesto, para que estés al tanto de lo que hace Grada Radio Antena 8 en esta ocasión. Abel Román, gracias por tu reporte. Llovizna por área de Paitilla. ¿Y tú por dónde estás? ¿Paitilla también o en un lugar distinto? Reporta tu sintonía al WhatsApp 64830541. Te saludo, Evelio, y también a ti, Víctor Shen. Súper atento de la programación en este martes de En Pocas Palabras.

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Melosas, ayer armamos una propuesta con títulos que incluyeran la palabra ojo.

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1: Gracias por tus reportes. Me cuenta Sebelio que vas camino al West, lloviendo desde el Puente de las Américas hasta Howard, para que lo tomes en cuenta tú, que también tomas esa ruta. ¿Listo? Perfecto. Ahora, te hablé de las melosas de Antena en Onda 8. Eso pasa los lunes aquí en Onda 8. Ejemplo, ¿cómo? Pero Gladys, ¿cómo es eso de una propuesta para las melosas de Antena? ¿Cómo preparo mi propuesta? Aquí un ejemplo en la voz de Elsa Chu.
2: Hola, querida Gladys. Buenas tardes. Mi sugerencia para las tres melosas sería Hungry Eyes de Dirty Dancing, Ojos Así de Shakira y Ojos Negros de Ricardo Montaner.
1: Muy bien, así, sencillo, directo, en pocas palabras. Hoy es martes de En Pocas Palabras en Onda 8. Entonces, así. Ahora, bien, como estamos a martes, ¿sabes qué vamos a hacer? Elsa, gracias por tu mensaje. Voy a extraer una canción de allí. Que bueno, yo sé, Elsa, sé. Y gracias por eso, porque te guiaste por el tema de los ojos, ¿verdad? Que así jugamos ayer en la tarde un poquito. Nos divertimos armando una propuesta para las melosas de Antena en Onda 8, cuyos títulos de esas melosas incluyeran la palabra ojos, así fuese en español o en inglés. Entonces, mencionas un tema de Shakira que, bueno, no califica como melosa. Esto porque el término melosa, ¿no?, lo reservamos allí pues para esas baladas románticas, esas baladas poderosas, muy dulces, lentas, sentimentales. Sin embargo, como hoy no es lunes, sino martes, por supuesto que podemos escuchar esta canción. Te la regalo, Elsa. Gracias por tu sintonía de siempre. Me cuenta Damari Jacmarín que está lloviendo suave en Betania.

erótica, hipnótica, icónica también puede ser, podemos decir, para describir esta canción. Ya sabes, mira, pero ¿qué pasa con Shakira? Que ella sí tiene canciones que califican como melosas. Muchas otras con las que puedes decir tantas cosas cuando tú conoces o estás ya con esa persona, pues que amas, que te mueve el piso, que te borra la información de tu agenda. Quiero decir que es que, oye, te olvidas de lo que tienes que hacer a veces por estar ahí muy concentrado en esa persona tan especial para ti. Bueno, tú le quieres regalar tantas cosas, tantas cosas, tantas cosas. Y Shakira tiene una melosa en la que regala, y ella... Ahí, tú las puedes enumerar si quieres mientras escuchas la canción. Ya sabes, Shakira es una de las artistas que puedes invitar a nuestros lunes melosos en Onda 8.

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0: Puro suspiros a los lunes melosos en Onda 8, que tenemos las melosas de antena. En Onda 8, ya sabes, ya tienes, tuviste el ejemplo, escuchaste a Elsa de cómo enviar tu propuesta para las melosas de antena. Lo puedes hacer así como Elsa, con una nota de voz o escrita. Ambas cosas aplican. Ahora, ya que estamos con Shakira, Shakira, aparte de tener canciones exóticas, otras melosas, también tiene estas canciones que nos invitan a la fiesta, a celebrar. Ya que viene el mundial, escuchemos esta canción.

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1: Ya casi las 3 de la tarde, ya que bueno, por allí pensamos en Mundial. 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Así es. ¿Alguien en tu familia está celebrando los 15? Organizando la fiesta, el party. Oye, el DJ es algo, mira, importantísimo. Bueno, también tienes eso ahí en la mente. ¿Qué tal si nos vamos a la playa? Esta canción nos ayuda con eso. Así se llama. ¿Qué más quieres oír, escuchar a esta hora de la tarde? Sabes que somos Antena 8 y que tenemos música para todas las generaciones. Así que puedes pedir desde algo bien actual hasta algo de los 80, de los 90. Tú avisa 6483-0541. Pide tu canción en esta tarde de

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1: ¿Qué planes tienes para esta noche? ¿Sabes qué pasa hoy, 5 de mayo? Que está la premiere de la película Iron Maiden, Burning Ambition, en Cinemark Albrook Mall a las 7 de la noche. ¿Quieres ir? Bueno, solo es que escribas al WhatsApp de cabina y me digas, Gladys, yo quiero. Entonces vas tú y ven pensando en a quién vas a invitar para que vaya contigo a esta premiere de Iron Maiden, Burning Ambition. Ya sabes, 64830541. Si te suena un super plan ir al cine, música, cine, bueno, ya sabes, escribe al WhatsApp. Uf, música de Michael Jackson para esta hora de la tarde. ¿Qué tal? Cae bien, ¿verdad?
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0: estás? Te escribí para que me confirmes tu apellido. Ah, ¿qué ganas? ¿Ganaste esas entradas para que vayas al cine? Entonces, Elsa Chu también. Inés, oye, mira, la Inés apareció, que quiere ir al cine. Inés Renderos, ahí están. Pases dobles para ustedes para que vayan al cine esta noche a hacer y a ver algo diferente.
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como Taylor Swift. Así estás tú. ¿Tú recuerdas cuando tuvo su inconveniente con sus canciones, con la primera empresa con la que trabajó? Con la empresa con la que trabajó, que se quedó con los derechos de sus canciones y demás, y que ya tuvo que regrabar sus discos y demás. Uf, quizá ya no te acuerdas porque, bueno, ha trabajado muchísimo para recuperar todo eso. Ya pasó esa etapa. Aquí quiero llegar que, así como las relaciones empiezan, también terminan. En pocas palabras, ¿cómo terminarías tú una relación? Ya sea una relación laboral, o una relación amorosa, o una relación de amistad. En pocas palabras, ¿cómo terminarías tú una relación? ¿Qué sería bueno decir? En pocas palabras. Escribe al WhatsApp.

mensajes de En Pocas Palabras, en Onda 8. ¿De qué hablamos? ¿Cómo se termina una relación en pocas palabras? ¿Qué palabras utilizarías tú? ¿Cómo terminarías con una relación? Por acá me escriben, no eres tú, soy yo. Oye, podríamos hacer un concurso de las más clásicas y creo que esa quizá gane. No eres tú, soy yo. Ahora, ¿cuál otra? Déjame leer por acá. Escribe, ay, esta está como cruda. Que todo bueno, pero hasta nunca. ¡Oh! ¿Tú dirías algo así? ¿O te han dicho algo así? Todo bueno, pero hasta nunca. ¡Wow! ¡Qué fuerte! Por acá ponen otra más diplomática. Una más diplomática. Ya cumplí mi ciclo aquí. Debo continuar. Ya cumplí mi ciclo aquí. Oye, escriben otra clásica. Esta se pelearía con no eres tú, soy yo. Necesito tiempo. Ah, esa es otra. Escriben, no lo vas a entender. Ay, no, pero ¿qué? No lo vas a entender. No usen esa porque van a dejar a la persona entonces haciéndose ideas. No. No, ay, no. A ver, ¿qué otra? Ya nada es lo mismo. ¿Ah? Es martes de En Pocas Palabras en Onda 8 y hablamos de cómo terminar una relación en pocas palabras. ¿Ah? ¿Qué palabras utilizarías tú? ¿Good for you?

0: escríbenos a nuestro WhatsApp. Déjanos una nota de voz. El WhatsApp en cabina de Antena 8, 6483-0541.
1: Sí, sí, sí, envía tu mensaje porque es martes de En Pocas Palabras en Onda 8 y hablamos de cómo terminar una relación en pocas palabras. Oye, no terminé esta frase. No lo vas a entender. Tampoco te lo voy a explicar. ¡Ay, no! Ahí lo remataste. A ver, ¿qué escriben por acá? Ya no tenemos intereses comunes. Muy diplomática también esa. Ya no tenemos intereses comunes. Y después se sale con esta de mejor nos damos un tiempo y espacio. ¿Ah? Tiempo y espacio. Tiempo y espacio.
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tiempo, es martes, en pocas palabras, en Onda 8. Soy Gladys Ríos, te acompaño en Onda 8 todas las tardes, de lunes a viernes, de 1 a 5. Bueno, hoy nos enfocamos en cómo terminar una relación en pocas palabras. Por acá me ponen, todo tiene su final. ¿Qué tal te parece esa? Nada dura para siempre. Todo tiene su final y podemos usar la otra, ¿verdad? La otra línea ahí de esa canción. Nada dura para siempre. Empiezas por ahí, ya. A ver, ¿qué otra frase dice? Un comentario acá dice, a veces no dicen nada, solo se alejan y ya. A buen entendedor, pocas palabras. Buen comentario. Sebastiano, saludos para ti que estás escuchando la programación. Otra frase, ¿cómo terminar una relación en pocas palabras? Esto ya no funciona. ¿Qué tal? Y hay otra, mira, esta repite, hasta aquí llegamos. ¿Te identificas? ¿Has utilizado alguna o han utilizado alguna contigo? Ay, bueno, a ver, ¿cuál más? Por acá otro comentario dice, tiempo y espacio sería un reloj y un cohete a la luna. Demasiado bueno hoy en pocas palabras. Oye, por acá también me escriben cuando mencioné el de, no lo vas a entender, tampoco te lo voy a explicar. Me escriben que ese mensaje son stickers. Ahí está, ya los buscaron, ya se los imaginaron. ¿Qué otra frase? Piensa, ¿qué otra frase? Ya hemos dicho varias, pero hay muchas maneras de terminar una relación en pocas palabras. ¿Cuáles utilizarías tú o cuáles emplearías tú? Sea una relación laboral, una amistad, un matrimonio, un noviazgo. Bueno, me avisas. Oye, que hacen un trabajo en grupo y ya te quieres salir. Entonces, ahí también tienes que emplear algunas palabras y que sean pocas. Me ponen acá, nuestro camino ya no va al mismo lugar. Esto es un poco poético. Nuestro camino ya no nos lleva al mismo lugar. Ok, ¿sabes? Morat tiene otra frase. ¿Cuál, Morat?

0: ¿Cómo terminar una relación en pocas palabras? Escribes debut y despedida. ¡Auch! ¡Auch! Porque mientras escribes game over. ¡Auch! Me escriben acá, aunque yo creo que esta se pasa un poco de palabras. Dice, gracias por haberme brindado mucha felicidad por todos estos años vividos junto a ti. Deseo todo lo mejor del mundo, te recordaré por siempre. ¿Y cómo lo resumirías? ¿Ah? Escribes, necesito tiempo. Otra, ¿ya? No siento lo mismo.
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1: 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Recuerda también que en esta tarde, en Onda 8, martes de En Pocas Palabras, hablamos de cómo terminar una relación en pocas palabras. 64830541, el WhatsApp de cabina. Escribes por acá. Hace mucho me dijeron.

Ya no te quiero. Uf, spoiler, uno logra reponerse y superar todas estas frases y en algún momento te tocó a ti recibirlas, ¿verdad? Uno las supera, por supuesto, y bueno, también hay situaciones, en algunos momentos te ha tocado decirlas y en otro momento recibirlas, pero uno sigue adelante, ¿verdad? Pero esa está, mira, ya como para no decir más nada. Ya no te quiero. ¿Qué más escribes por acá? Dice la clásica. Estoy confundida. Me pone un ejemplo, dice Gladys. Estoy confundido. No sé quién. Si tú o Querube Díaz. No sé a quién escuchar más. A las dos. Saludos a mi Bessy Querube Díaz, que a la misma hora en la que tengo mi programación en Antena 8, bueno, ya tiene su programación en Estéreo Azul. Aquí estamos cerquita, somos vecinas. Yo te la saludo. A ver, ¿qué más? Bueno, escriben por acá. Escucha esto, dice, le llevo a un restaurante de comida rápida, para no decir la marca, y cuando le veo comer papas fritas, le digo, no me gusta cómo comes papas fritas. Hasta aquí llegamos. Te dejo. ¡Oye! Entonces tú le dices algo así, como el título de esta canción. Ajá, recuerda, escucha. Hey.

0: gracias por tu sintonía. La semana, bueno, estamos a martes, pero estamos bien, ¿verdad? Ahí tú vas agarrando energía a medida que transcurren los días y escuchando nuestra programación. ¿Sabes qué? Es martes de En Pocas Palabras en Onda 8 y hablamos de cómo terminar una relación en pocas palabras. Te saludo, Michelle, Constantino Damaris, Efraín, Chirinos, también con nosotros, así como Lars, Olivares, Felo, Yogi, Andrea, Penny, ¿quién más? Víctor Guerra también con nosotros. Sara, ¿cómo estás? Un fuerte abrazo. Aurelio, por acá también. A ver, ¿quién más? Bueno, otras frases, vamos a compartir otras frases en este momento. Oye, estás tan como heavy, así es, se lo tomaron bien en serio, es que en pocas palabras, chao contigo. ¡Ay, qué fuerte! ¡Chao contigo! A ver, por acá también, ¿cuál fue la otra que mencionan aquí? Sí, Conrado, hablamos que es una de las clásicas, ¿no? No eres tú, soy yo. ¿Cuál más? Otra clásica que escribes aquí. Lo nuestro se acabó. No me busques más. ¿Qué más? A ver, dice acá. Se acabaron las páginas de nuestro cuaderno. Uy, ese cuaderno, ¿de cuántas páginas sería? ¡Ah! De 5 materias. O el de... ¿Cuántas páginas tiene el cuaderno más chiquito? 90. ¿Cuántas? Ciento... ese. ¡Auch! ¡Auch! ¡Auch! ¡Auch! Bueno, a ver, ¿quién más por acá? Esto, mira, imagina, ya que ponen por aquí, busca tu esquina. ¡Uf! ¿A quién tú le dices eso? A un amigo, busca tu esquina, no sé, como para no salir de pelea, ¿tú sabes qué? Busca tu esquina, búscala, y quédate allí. Bueno, puede ser también otra forma, otra de las tantas frases que compartes conmigo acá, y puede ser, mira, que tú estás en un... Imagínate en el ring de boxeo, porque empieza bien la relación, todo va bien, pero de un tiempo hacia acá ya no parecen amigos, sino como enemigos, ¿no? Entonces se arma la película así como si estuviesen en un ring de boxeo, cada uno en su esquina. Y imagínate que están en el asalto...
1: Número 8.
0: En el asalto número 8. Y tú frustrado, frustrada por la velocidad y las burlas de ese amigo o de ese amor que se volvió tu contrincante. Tú te das la vuelta. Tú dejas de pelear. Y tú le dices al árbitro... No more, no more. ¿Quién dijo eso en una pelea? En la vida real. Si hablamos de boxeo.

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1: En Onda 8, a esta hora de la tarde, buscamos la manera de terminar una relación en pocas palabras. Toma nota si por ahí, no sé, tienes que terminar alguna, que aquí hay muchos ejemplos. Escriben acá. Para pareja, llegó la fecha de expiración. Uy, ¿cuál más? Mejor solo que mal acompañado. Otra, lastimosamente, no es, mira, y siguiendo la línea del cuaderno, lastimosamente no estamos en la misma página desde hace mucho. ¿Te gusta esa frase? Bueno, ahí está. Otra más, lo nuestro no es amor, es costumbre. ¡Ay! Escucha esta, me voy a mudar. Puedes seguir pagando el alquiler si te quieres quedar. ¡Ah!

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1: 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Seguimos por acá porque son muchas las frases. ¿Cómo terminar una relación en pocas palabras? Porque es martes de En Pocas Palabras. En Onda 8. Me escriben acá. Si eres tú, no yo. Ay, si eres tú, no yo ahí frenteado. ¿Qué más escribes por acá? Dice, no funcionó. Somos incompatibles. Es momento de separarnos. Otra es que, mira, este es bien popular. Hasta aquí llegué yo. Eso es como de hartazo, ¿verdad? O sea, como que esa frase lleva envuelta muchas más palabras. Como, ¿sabes qué? Ya hasta. O sea, ya pasó mucho para que alguien diga, hasta aquí llegué yo. Ya. Oye, aplican psicología inversa también en las frases, ¿ah? Por ejemplo, te libero de mí. Te libero de mí. Acá hay otra. Tú estás mejor sin mí. Te deseo lo mejor. ¿Qué más? ¿Qué más? Dice, nuestro tiempo venció. Por allí dijeron otra también con el tema de la expiración, que para parejas. Entonces esta viene acá que dice, nuestro tiempo venció. A ver, saludos Gustavo, saludos Katia, saludos Juvenal, escuchando Onda 8 a esta hora. Escriben otra frase acá, dice, definitivamente no hablamos el mismo idioma. Oye, y cuando banquean a uno, ajá, que está la relación amorosa, pero entonces la banca allí de la amistad queda así a la vista y entonces te dicen, mejor continuamos como amigos.

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1: Y también formas de terminar una relación en pocas palabras. Tú estás mejor sin mí, te deseo lo mejor, esa ya la dijimos, ¿verdad? ¿Cuál más tengo acá? Saludos, Cuarentidiva, por acá. Saludos para Carolyn también. Y a ver, todo acabó, ya no somos iguales. Por acá me dicen, ¿sabes? Te alejas poco a poco, simplemente no dices nada, ¿verdad? Te ahorras todas las palabras, no dices ni una. Ajá, nada, en pocas palabras, Gladys, sin palabras. Ok, ok. Por acá dice, nos vemos en la otra vida. Oye, ¿quién más? Dice, ya no siento lo mismo por ti. No estamos en la misma sintonía. Oye, ese entra así como bien radial, ya no estamos en la misma sintonía. ¿Cómo estás, Julio? ¿Cómo estás, Nelda? Pastor, Laura, saludos también para ti, querida, que estás escribiendo, escuchando la programación y escribiendo al WhatsApp de cabina. Bueno, démonos un tiempo, es otro.

0: Ahora, démonos un tiempo. ¿Cuál más?
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1: 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Miley Cyrus llega muy bien al tema, ¿sabes? Porque, bueno, resulta que Miley Cyrus ha convertido sus rupturas amorosas, especialmente con Liam, en éxitos musicales centrados en el amor propio, también en la superación. Su mayor exponente, Flowers, ¿verdad? Pero hay otra canción más que narra el fin de su matrimonio y es esta. Es La Inés, La Inesperada en Onda 8.

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síguenos en Instagram, arroba Antena 8 Panamá, arroba Gladys Ríos. También presente allí Rodrigo, Ricardo, Francisco, DeWitt, Mileric, Eric M. ¿Cómo estás, Rolando? Tú también. Saludos a Chemín, César. Todos escuchando la programación a esta hora de la tarde, en este martes de En Pocas Palabras, en Onda 8. Y es que ya sabes de qué hablamos, ¿no? ¿Cómo terminar una relación en pocas palabras? ¿Cómo hacerlo? Yo estoy sufriendo las frases que me escriben acá. Es que cuando empiezan con, como me dijeron una vez, me duele lo que te dolió, quiero que sepas, me duele lo que te dolió. Bueno, me escriben acá, como me dijeron una vez, chao, no quiero saber de ti. Ay, Martín, ¿cómo estás? Saludos para ti. Por acá escriben otra frase que dice, ya no me siento bien. O, creo que es mejor tomar caminos distintos. A ver, por el amor que te tuve, mejor te libero de mí. Y me dice, me tocó decirla. ¿Qué más? Bueno, a ver, tú mereces a alguien mejor que yo. Tú mereces a alguien mejor que yo. Ahí está otra. ¿Y cuál más por acá? Dice, me guardo lo bueno que vivimos, pero hoy nuestros caminos necesitan separarse. Ay, me acordé de una canción. ¿Sabes de cuál? esa. Mileri, ¿cómo estás tú a esta hora? Escribe por acá. No, pero esta no eres tú, soy yo, la clásica, ¿no? Pero es la completa. Entonces, por fin me di cuenta de que merezco algo mejor. A ver, ¿cómo estás por acá? Que escriben, aunque estemos juntos, ya hay mucha distancia entre nosotros. Oye, eso está profundo. Aunque estemos juntos, ya hay mucha distancia entre nosotros. Esto me recuerda el tema de la soledad, pero de la soledad cuando estás rodeado de personas y aún así te sientes solo o sola. Aunque estemos juntos, ya hay mucha distancia entre nosotros. ¿Qué más? Gracias mil por lo sufrido, no lo viviré más. Oye, y acá se salen con así como tipo lotería. Dice, tu número ya jugó. Uf, en cuanto a relaciones, bueno, los artistas no escapan de eso, por supuesto que no. Entonces, ¿tú recuerdas cuando Gwen Stefani terminó con el bajista de la banda, con Tony? Eso pasó en 1993. Ellos mantuvieron una relación de 7 años antes de separarse. Y esa ruptura inspiró el famoso éxito de la banda. ¿Qué éxito, Gladys?

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0: tú no estás en ninguna página de ruptura, no, sino de unión, ¿verdad? 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Martes de En Pocas Palabras en Onda 8. Hablamos de cómo terminar una relación en pocas palabras. Tú compartes tus frases en pocas palabras al WhatsApp de cabina. Escribes acá. Creo que ya no tenemos nada en común, si es que alguna vez fue así. Saludos Arturo, saludos Silvia. Repiten mucho. Yo creo que esta se lleva al primer lugar. No eres tú, soy yo. Bueno, te escucho. Tú sabes que también puedes enviar tus notas de voz al WhatsApp de cabina, ¿cierto? ¿Cómo estás?
1: Ay, Gladys, ¿cómo tú vas a hacer esa pregunta tan fea y tan triste? Mira, hay varias opciones. Y dependiendo también del medio en el que se estás haciendo, porque si es un matrimonio, difícilmente yo puedo decir, mira, hasta aquí se acabó, se me murió el amor, nada de eso. Tengo que quedarme con ese hombre hasta que la muerte nos separe o una mujer nos separe. Si es una relación de novios y que estamos en esa relación, que sí, que sí, no, bueno, no funciona, hijo mío, esto no funciona y mejor cada uno por su lado. Todo muy bonito, pero no gracias, chao.
0: Chao que te vi, esa fue una de las frases que compartieron conmigo al WhatsApp de cabina. Hiciste que pensara cuando dijiste si sí o si no en la canción. Si sí o si no, allí, ¿no? Buscando respuestas claras, habla claro, allí, ¿no? Entonces, bueno... A ver, ¿qué pasa? ¿Por qué hago esta pregunta? Porque es importante que sepamos poner límites, ¿verdad? O que sepamos hablar claro, o que sepamos también saber cuando algo definitivamente pues ya no funciona, o ya no nos conviene, o ya no nos hace bien. Terminar a tiempo una relación que no funciona, por una parte es un acto de madurez, también de amor propio, y que evita sufrimientos innecesarios y también prolongados. Entonces, por eso la pregunta, porque mira, si se llega a ese nivel de madurez, ¿verdad? Ahora, uno puede terminar una relación en pocas palabras, con honestidad, con firmeza, pero también con empatía, ¿verdad? O sea, sin humillar al otro, sin despreciar al otro, o sea... De verdad que utilizar pocas palabras para esto es una cosa muy difícil y a lo mejor te ha tocado darle vueltas que no encuentras cómo hacer, pero tienen que ser pocas palabras, ¿no? Para evitar quizá que se confundan más o que no te entiendan bien lo que tú quieres expresar o para evitar falsas esperanzas, ¿no? Y también la claridad, es lo mejor, porque mira, si se hace de esa manera, va a llegar un punto en el que vas a estar... cool, va a pasar el tiempo, tú lo vas a superar, vas a seguir adelante y se darán cuenta que era lo mejor, tanto para uno como para el otro. Y apreciarán incluso la nueva vida que tienen cada uno.

0: ahí.
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9: Martes de En Pocas Palabras. Ajá, espérate, maná. Suave. Va. Que primero quiero recordar que estamos a martes de En Pocas Palabras en Onda 8. Entonces, bueno, hablamos de eso. ¿Cómo terminar una relación? En pocas palabras. Ivette, ¿cómo sería?
10: Podría ser.
11: Sufrimiento sin.
10: Se me acabó la fuerza.
11: Entonces, por eso la pregunta.
10: Y te solté la rienda.
9: ¡Ay, ay, ay! Ahora sí, maná, ahora sí, dale, con toda confianza.

minutos. Bueno, gracias por tu sintonía, por seguir escuchando la programación, por tener presente y escucharnos en el dial. El 100.1 FM para Panamá, Colón y Playas y el 107.9 FM para Coclé, Veraguas, Los Santos, Herrera. ¿Te parece que también, así sobre este tema, ¿no?, de cómo terminar relaciones, en pocas palabras, ¿te parece bien que le hablemos incluso a los más pequeños de la casa, a nuestros hijos, sobre el cómo asimilar un no, una respuesta negativa, una respuesta que no esperan, que sepan manejarla, que sepan respetar la opinión de la otra persona, que sepan también pues que ellos en algún momento, que así como tienen que pues respetar la opinión de otro, ellos también en su momento, en sus diferentes momentos a lo largo de su vida, podrán también expresar lo que sienten y que otros tendrán que respetar, ¿no?, sus posiciones. Entonces, no ceder pues ante presiones y demás. ¿Te parece? ¿Eso te parece una buena idea? 6483-0541. ¿Sabes qué haremos a partir de este momento? Cambiar de tema. Sí, y de canciones también. 4 de la tarde, 40 minutos. Sigue pasándola bien. Sigue con Antena 8. Está la página de internet, antena8.com. También la aplicación Grada Radio Panamá. ¿Qué haces a esta hora? ¿Cómo está el tráfico? ¿Cómo está el clima? ¿Cómo estás tú? Yo espero que muy bien.

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1: Silvia, gracias por seguir acompañándonos a esta hora. Nos cuentas que tráfico bien. 30 minutos de Don Bosco a la UTP. La velocidad promedio, el límite 60 kilómetros por hora. Que te vaya muy bien en lo que resta este día, Silvia. A ver, por acá también está Juan, que me dice que todo fantástico. Y, a ver, por acá también estás tú, Iván Caparo, enviando tu audio, tu nota de voz y compartiendo una fotografía con nosotros. Uf, bueno, mucha paciencia y mucha música. A continuar con la programación de la radio como debe ser Antena 8, que tiene música para todas las generaciones. Y tú tienes un mensaje, ¿nos recuerdas la hora?
2: 4:40, Gladys, 4:40. Y ya estamos así, martes 5 de mayo.
1: De mayo, 4:40 más 8 minutos.
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0: Ay, qué buena tarde. Y Jacqueline, qué bueno saber que ya vienes de regreso escuchando la programación en el 107.9 FM. Qué cuenta Guadulce. Qué bueno que llegues con bien a casa, con buena música, por supuesto, y escuchando a partir de las 5 cae la noche con mi compañero Sergio Mix. Bueno, sobre el tema de hoy, martes, en pocas palabras, cómo terminar una relación en pocas palabras, me llega este mensaje. Sobre el tema que conversaste más temprano, de terminar amistad o demás relaciones, hoy, mira, escucha que puede ser que tú también estés en esta situación. Hoy, casualmente, tengo una reunión para ver si se restablece una amistad después de una diferencia en un viaje, pero al menos siento que yo traté de conversar y nunca ofendí ni nada. Entonces, si se termina y sabes que diste todo de ti y no fallaste, entonces mejores cosas vendrán. Con ese mensaje me despido. Gracias a Dios por esta tarde súper linda, por tu compañía. Y también, bueno, Dios primero será hasta mañana. Me despido también con una canción más. Otra Inés, otra inesperada en...
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Teenage Dream. Katy Perry iniciando Cae la Noche y esta tarde gris, calurosa, pero con buena música. Sergio Mix ya en los 100.1 de la radio como debe ser. ¡Saludos!

0: 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Y ya la gente del WhatsApp escribiendo. Saludos. Te dedico. Carlos Vives.
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Shakira, el pasado 2 de mayo del 2026, reunió a más de 2 millones de personas en un concierto gratuito en la playa de Copacabana, en Río de Janeiro, rompiendo récords. Shakira, sin duda, lo máximo, Shakira. Vamos con Bruno Mars. Risk It All. Saludos a la gente que nos habla por WhatsApp. Manuel desde Colón, Ayel Herrera, Tadius Porras, celebrando el mes de Star Wars. Saludos, saludos. ¿Quién más en la fiesta? Cae la lluvia, cae la noche.

0: Holy Blindfold, la canción que cierra. Vamos con el flashback. Pero primero, comerciales.
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0: Año 77, el año de Fiebre de Sábado por la Noche. Empezamos con Yvonne Elliman. If I can have you. Este es el flashback.

0: 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Summer Night. John Travolta y Olivia Newton-John, la banda sonora de Grease, año 78. Mayel Herrera, Carlos Javier, Milagros, Lisbeth Gabriela, Pablo G, Aurelio González, Alejandro Bartuano, Rosita González, Giovanna, Juan Justiniani, Tadeu,
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0: La gente del WhatsApp, saludos.
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Saludos Ivette, Carlos Tomlinson, Antonio Gotti, la gente del WhatsApp. Selena Gómez iniciando, sigue Blackpink. Aquí les va Go.

cerrar las puertas. Son miserables. Y aguacero cerrado, ¿eh? A conducir con cuidado. Mientras escuchas buena música. Elena de Berguido, Fide. Saludos, la gente del WhatsApp. Antena 8. City 30, Back in Time.

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Vamos con Chainsmokers. Aquí les va Smooth.

0: Release the Pressure. Calvin Harris. 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Ya les cuento con quién será. Cae la noche, literal. Sigue cayendo el agua.
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You and I, año 78, Rick James. El mismo año de Candy Staton con Victim. Gente Santera 8, cae la noche. Saludos a la gente del WhatsApp. Adrián, ¿cómo estás, amiga? Carlos Jenkins, Johanna, George, Roy Guerra, José Acuña, Itiel, Gualo Serrano, Demetrio, Elena.

0: Shake Your Body de Jackson. 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Antena 8, cae la noche. Hey, Roberto Salgado está de cumpleaños. Felicidades, Roberto. Saludos, Rosana. Rosana Caicedo. Otis, Didian. La gente del WhatsApp.
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